0: Ojalá que nunca, hermano.
1: Morirá.
2: Qué lindo, de esta manera.
0: ¡Viva Cuyo!
2: ¡Viva Cuyo todavía, che! ¡Vamos! Los chicos de Los Labriegos, así nos traían esta selección de tonadas. Seguimos escuchando a Los Carabajal en vivo desde el escenario de Cosquín. Así nos trae la Estrella Azul.

Lindo, así de simple, hermosa canción que así nos iban trayendo los chicos de Vale 4, de su primer disco, justamente así de simple, allá en 1996. Seguimos escuchando al chaqueño palavecino que así nos trae De Aquellos Cerros Vengo.

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3: Un saludo grande para Diego, un gran amigo, para el programa Caminos y para toda la gente que escucha la radio y para todo el país. Mi nombre es Javi Camino, de Berisso, cantante, compositor. Muchas gracias, hasta luego.

El carnaval de la mano de Canto 4, que estuvieron el otro día en La Pampa, estuvieron ahí con los chicos de Manu García Pereira también, con los muchachos de Ocaso, la rompieron. Seguimos escuchando Pampa Flores, que nos traen Los Changos.

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19: Estamos de vuelta y ahora sí escuchamos esta linda canción. Se va acercando a los chicos de aire. Una reversión, ¿no? De ellos ya habían grabado esta canción cuando estaban en los Guaira. La mayoría de sus integrantes estaban en la agrupación salteña. Luego formaron Aire y también incluyeron esta canción, que fue grabada también en el Estadio Delmi junto a Abel Pintos. Aire, así nos trae Si Te Vas.

De esta manera, así pasaban los chicos de Aire, que nos iban trayendo Si Te Vas, hermosa canción. Seguimos, porque estamos en la última media hora del programa el día de hoy, y vamos a escuchar a los chicos de Destino San Javier, que van a hacer un acústico en Café Berlín en Buenos Aires dentro de poquito, después te voy a decir. Llegan ahora sí en vivo desde el Festival de Yocaville, esto es Eterno.

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1: Qué lindo, así pasaba recién Eterno Amor de la mano de los chicos de Destino San Javier en el Festival de Yocaville. Como les dije, en Café Berlín, en Buenos Aires, dentro de poquito, ahora el 20 y pico de julio, ¿no? ¿Cuándo es? Ahora te voy a decir, creo que la semana que viene, ya te lo puedo anunciar, van a hacer un acústico en Café Berlín, los chicos de Destino San Javier, a las 20:30 de la noche, tempranito. Seguimos escuchando a Los Nocheros y este Movimiento del Amor.

Los Nocheros, así los traía el Movimiento del Amor. Qué linda canción de aquel disco Tiempo de Amor. Sí, un disco hermoso. El segundo disco de su, o sea, de toda la discográfica nueva de Los Nocheros a partir de 1994. Escuchamos a Los del Portezuelo, que así vuelven de esta manera y nos traen Ciclos.

Manos de Alfarero, de la mano de los Tequis, sonando de esta manera casi sobre el final del programa el día de hoy. Digo casi porque todavía tenemos grandes canciones. Llega Sergio Galleguillo y esto es Volver a Tilcara.

volver a Tilcara de la mano de Sergio Galleguillo sobre el final del programa del día de hoy. Y nos vamos, amigos. Muchas gracias por acompañarnos. Como siempre, por estar ahí prendidos a la radio. Prendidos al camino folclórico. Vamos todavía, Argentina. Vamos, Carlitos en la operación técnica. Floppy en la producción de piso. Mi nombre es Diego Sicosi. Nos vamos con el chaqueño para vecino. Y será hasta la próxima. Y esperemos que la próxima nos estemos encontrando bien, campeones. ¡Vamos, che! ¡Nos vamos! ¡Esto fue Caminos!

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4: Estas son las efemérides del día de hoy.
5: En un día como hoy, 18 de julio, a nivel global, la fecha destaca por conmemorar el Día Internacional de Nelson Mandela, instituido por las Naciones Unidas. En 1872, muerte de Benito Juárez, fallece el destacado presidente mexicano, figura clave en la historia política del país. 1930. En Montevideo, Uruguay, se inauguró el histórico estadio en el marco del primer Mundial de Fútbol. Atentado a la AMIA en el año 1994. En Argentina se produjo el mayor atentado terrorista de la historia del país contra la Mutual Judía de Buenos Aires, dejando 85 víctimas fatales. Y por último, 2019 en el Reino de España, José Miguel García es nombrado secretario general de la nueva Consejería de Transparencia de la Junta de Castilla y León.
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0: ¿Cómo están? Muy bienvenidos a disfrutar de esta edición especial de Únicamente Latinos, edición fin de semana. Y una vez más, estamos aquí para disfrutar de tu día libre. Empezábamos con la música, abríamos con esto.
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0: ¿Cómo se pone cuando le ponen perreo? Y bueno, tenemos muchísimo para disfrutar, así que te quedas del otro lado mientras que haces lo que tengas que hacer, porque bueno, viste que por ahí los días que no sé, no trabajamos, trabajamos igual en otras cosas. Pone bien fuerte la radio, te vamos a hacer compañía en lo que estés haciendo vos, y tenemos muy buena música, así que bien fuerte el volumen. Esto es Únicamente Latinos, edición fin de semana, y aquí estamos.
2: Abraham Mateo.

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0: Volvíamos de la pausa comercial y estábamos escuchando lo que pasaba. Era Anahí.
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Seguimos con más canciones. Es un nuevo bloque que estamos empezando, como te decía. Y tenemos muchísima música para disfrutar con vos. El próximo tema se viene junto a la voz de esta grande de la música.

éxito total, Sergio Dalma, con su último trabajo. Un tema que lo hace muy, pero muy bien. Escucha, esto es nuevito y te lo presentamos aquí. Sergio Dalma.

Y antes de ir a la pausa comercial, vamos a compartir otro tema, un tema muy pero muy lindo con una voz. Con él vamos a ir a la pausa comercial y volvemos en instantes nada más. Así que quédate del otro lado.

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0: Abrimos un nuevo bloque, volvíamos de la pausa en vivo con esta música que nos cantaba
1: Natalie Pérez.
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0: Seguimos con más latinos, seguimos disfrutando del programa, de toda la música que se viene.

que lo podés hacer. Y bueno, y vamos a tener en cuenta los saludos que mandes, lo que escribas, lo que tengas ganas de compartir con nosotros. Hay más canciones, esta es la próxima.

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0: Volvíamos de la pausa comercial, abríamos este nuevo bloque y la música que pasaba junto a Andrés Calamaro. 5 minutos más.
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0: 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Ellos también le ponen color a la tanda. 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

0: ¿Con cuánto ritmo volvíamos de la pausa comercial con este tema que estabas escuchando y que pasaba junto a ellos? Los Auténticos Decadentes.
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Hable como todas las canciones a las que ellos nos tienen acostumbrados. Los Auténticos Decadentes entonces también presentes en Únicamente Latinos. Ahora tenemos más para seguir recorriendo de la música. Las Pastillas del Abuelo.

escríbinos. Una vez más te invito a que nos escribas a nuestro correo radioplayweb@yahoo.com.ar y a ser parte de Únicamente Latinos desde cualquier punto del país donde estés escuchando la radio, que nos cuentes, que nos hagas algún comentario de lo que vos tengas ganas. Escribinos, dale. Una vez más te invito a que lo hagas y obviamente que les mando un saludo muy grande a la gente que escucha y a la gente que también nos escribe y nos mandan los mensajes. Seguimos. Esta es la próxima canción que vas a escuchar.

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0: corte comercial, estábamos abriendo un nuevo bloque con la música que sonaba y era Merche.
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1: La música va a sonar ahora junto a este tema que lo va a cantar Juanes.

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1: Más latinos, por aquí continuamos con todo lo que tenemos preparado para vos en el día de hoy, con todos los adelantos, con algunos recuerdos también que estoy viendo por aquí que van a sonar. Así que dale, quédate enganchado con nosotros, que tenemos muchísimo, muchísimo para compartir y para disfrutar con vos.

Para comunicarte con nosotros, lo podés hacer a través de nuestro correo electrónico, radioplayweb@yahoo.com.ar, y escribirnos y contarnos desde dónde nos estás escuchando, en qué lugar vivís, tu nombre, lo que vos quieras, ¿sí? Ahora nos tenemos que ir a la pausa comercial, pero venimos en instantes. Escucha con qué recuerdo nos vamos a la pausa. Pone bien fuerte un éxito, un recuerdo, un clásico. Rata Blanca, Mujer Amante.

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0: La música junto a Natalia Oreiro.
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0: Bueno, me tengo que ir, me tengo que despedir de todos, dejarlos con lo que se viene en la radio, el próximo programa, y desearles buen fin de semana. Nos encontramos el lunes. Yanina es mi nombre, te acompañé en las palabras. Nos vamos con este tema y gracias por haberte quedado con nosotros.

0: Llegamos al final, juntos, con toda la pasión latina. Únicamente Latino, con la conducción de Yanina, que se despide hasta la próxima.
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3: Mi nombre, Marcelo.

0: Si querías volver a disfrutar de tu música favorita en el fin de semana, este es tu lugar. Gracias a Radio Play Studio ponemos en el aire Forever Hits. Comenzábamos con Barry White, Never Never Gonna Give You Up.
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0: Go West es una canción del grupo musical Village People. La canción fue todo un éxito cuando en el año 1993 el dúo Pet Shop Boys grababa una versión distinta de esta canción. El título del tema se atribuye a la frase "Ve al oeste, jovencito", atribuida a John Saul en apoyo a la colonización del oeste en los Estados Unidos. Nos vamos a la pausa comercial con Village People, Go West.

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0: Forever Hit y la música para el comienzo con Jerry Halliwell. It's Raining Men.
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0: Smoky Mountain Rain es una canción escrita por Kyle Fleming y Dennis Morgan. Fue grabada por el cantante de música country de los Estados Unidos, Ronnie Millsap, lanzado en septiembre de 1980 como el primer y único sencillo de lo que fue su álbum recopilatorio Greatest Hits. El sencillo se iba a convertir en una de las canciones más conocidas. Ronnie Millsap in Forever Hit, Smoky Mountain Rain.

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2: Lluvia Púrpura es el sexto álbum de estudio del artista de origen estadounidense Prince, el segundo con su banda The Revolution, además de ser la banda sonora de la película llamada Purple Rain. El tema era lanzado el 25 de junio de 1984 por Warner Bros. Records y ha vendido más de 22 millones de copias para hacerse de uno de los álbumes más exitosos de todos los tiempos. La sexta banda sonora de mayor éxito en todo el mundo.

por Iberhits, con el sonido atrapante de décadas inolvidables. Nos vamos a la pausa comercial con Shakira, en una canción interpretada por la colombiana, con una amplia colaboración del rapero haitiano Wyclef Jean. El tema fue incluido originalmente en la reedición del quinto álbum de estudio de Shakira, llamado Fijación Oral número 2. Ha logrado vender alrededor de 11 millones de copias equivalentes a nivel mundial, para así convertirse en una de las canciones más descargadas digitalmente de ese año. Apareció también en la película 27 bodas, cantada por el actor David Castro. Hacemos una pausa comercial y nos vamos hacia ella con Shakira, Wyclef Jean, Hips Don't Lie, Las caderas no mienten.

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0: Volvíamos de la pausa comercial en Forever Hit, comenzando el primer bloque con la música del Duque Blanco, David Bowie, una versión remasterizada del año 2016. Rebel, Rebel, David Bowie.
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Llorar es una canción de Michael Jackson. Fue escrita por el cantautor Ray Kelly, quien canta en los coros. Además, es una de las 5 canciones escritas por Kelly especialmente para Michael Jackson. Algunas fueron You Are Not Alone y One More Chance. En Forever Hit, Michael Jackson, Cry.

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En Forever Hit ponemos música de película en el aire. Canción que acompañó a Ben Affleck y al propio Bruce Willis, acompañado de Liv Tyler, una película de ciencia ficción que llevó la música de Aerosmith a lo más alto.

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En Forever Hit suenan los internacionales Jimmy Ray, su canción Are You Jimmy Ray?

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1: Tough Thumping, conocida originalmente como I Get Now Down, es un tema sencillo de la banda de rock alternativo británica Chumbawamba. Fue lanzado el 11 de agosto de 1997 en lo que se constituyó como su octavo disco. Fue el sencillo más exitoso de su carrera, alcanzando el puesto número 2 en el UK Single Chart. También fue su mejor posicionamiento en los Estados Unidos, alcanzando el puesto número 6 en el Billboard Hot 100. Nos vamos a la pausa comercial con Chumbawamba, Sub Thumping.
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Johnny Come Home es una canción de folk rock de Shawin Colvin, grabada en el año 1996. La misma fue incluida en su álbum A Few Small Repairs. En Forever Hit, John Colvin, Johnny.

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1: You Are and Now es una canción de Alanis Morissette, perteneciente a su tercer álbum Jagged Little Pill. Fue el primer sencillo lanzado de manera internacional por la artista y el tema que la iba a llevar directamente a la fama. Fue lanzado el 7 de julio de 1995. Este tema tuvo colaboración por parte de los músicos Flea y Dave Navarro, ambos miembros de la banda Red Hot Chili Peppers, contribuyendo con el bajo y la guitarra respectivamente.

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1: Momento de ir a la pausa comercial. Nos vamos preparando para seguir en compañía. La pausa, claro, la marcamos con el británico Gordon Summer, Sting, el británico y Shape of My Heart.

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0: Veníamos de la pausa comercial con todos los éxitos. Elegíamos uno con Cinderella, Proud the Rain.
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0: Back for God es una canción de la banda inglesa Day That. Formó parte de su tercer álbum de estudio, Nobody Else, en el año 1995. Lanzada el 27 de marzo por RCA y Arista Records, es un tema escrito por el cantante Gary Barlow. También lo coprodujo con Chris Porter. La canción encabezaba las listas del Reino Unido. Logró ubicarse en el número 1 en 31 países, además de alcanzar el top 10 en muchos otros, lo que la convierte en su único éxito en ese país. Momento de presentarte a Gary Barlow, Take That, Back for Good.

0: Un tema que seguro bailaste hasta el cansancio. Una década inolvidable y un ritmo inconfundible. El rapero MC Hammer, You Can Touch This.
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2: La cantante de country y western llamada Kimber Clayton nació como Kimberly Ann Sterling. Fue el día de Navidad de 1964 en Montgomery, Alabama. Kimber fue la menor de tres hermanos y la única niña. Estudió actuación y luego se iba a mudar a Las Vegas para continuar ahí sus estudios, consiguiendo un trabajo a tiempo parcial como camarera en un casino. Sería la amistad de su padre con Hank Williams Jr. y su manager Merle Kilgore lo que finalmente la iba a lanzar como cantante con una muy vasta trayectoria. Nos vamos a la pausa comercial con la...

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0: Veníamos de la pausa comercial para armar juntos el bloque número uno. En el comienzo, el exitoso guitarrista Mark Knopfler, Cannibals.
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0: En Forever Hits, la música de Scotcher Lee, Twisting the Night Away.

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1: 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Lionel Richie nacía el 20 de junio de 1949 en Tuskegee, Alabama. Fue hijo de Lionel Brockman Richie, analista de sistemas del ejército estadounidense, y de Alberta Foster, profesora y directora de escuela. Su abuela, Adelaide Mary Brown, fue pianista y tocaba música clásica. Su abuelo materno fue líder nacional de una de las primeras organizaciones fraternales de negros estadounidenses.

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1: 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Ellos también le ponen color a la tanda. 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

0: veníamos de la pausa comercial para dar inicio a este segundo bloque con la música de Jamiroquai, Love Philosophy.
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0: November Rain es un tema de la banda estadounidense de hard rock Guns N' Roses, tema compuesto por Axl Rose. La canción fue lanzada en febrero de 1992 en el Reino Unido, aunque se supo que Axl Rose ya había estado trabajando en ella desde el año 1983. El tema ofrecía también un video musical, el cual fue lanzado en el año 1992 y rápidamente se convirtió en el más solicitado de la MTV, llegando a ganar el MTV Video Music Award a la mejor cinematografía.

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En Forever Hit tenemos un pasatiempo en común: escuchar la mejor música. El turno ahora de la banda NSYNC.

Jennifer López en el año 1991 obtenía su primer trabajo como bailarina. En el año 1993 iba a dedicarse también a la actuación, obteniendo su primer papel como protagonista en la película Selena, con el cual ganó más de $1,000,000, además de ser nominada al Globo de Oro como Mejor Actriz. También iba a protagonizar la primera entrega de la serie cinematográfica Anaconda, del año 1997. En el año 1999 debutaba como cantante con su sencillo I Few Had My Love, que fue número uno en Billboard. Nos vamos a la pausa comercial con Jennifer López, J-Lo, Play.

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0: veníamos de regreso para este bloque número 2, luego de la tanda, los internacionales New Kids on the Block, paso a paso, step by step.
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0: Faro es un tema interpretado por el grupo estadounidense The Wallflower. Fue una canción escrita por el cantante de la banda Jacob Dylan y producido por T-Bone Burnett. Lanzado oficialmente el 24 de febrero del año 1997. Fue a través de Interscope Records, aunque la canción se presentó el día 13 de enero del mismo año en un programa de radio.

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1: You Are Still the One fue el sencillo de Shania Twain de mayor éxito en la lista Billboard Hot 100, la lista más importante en los Estados Unidos. Logró debutar el 14 de febrero del año 1998, día de San Valentín, para posicionarse en el puesto número 51. En Forever Hits, Shania Twain y una balada impresionante, You Are Still the One.

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0: Regresamos de la pausa comercial

Veníamos de la pausa comercial. Ya estamos cerrando la edición de fin de semana. En el comienzo, Radiohead, Creep. Mi nombre, Marcelo Alejandro León. Y con Radio Play Studio, nos vamos despidiendo de esta edición de fin de semana. Nos vamos despidiendo con esta canción de la banda de rock irlandesa U2. El tema comenzaba como una improvisación llamada Shake Puppy. A la banda solo le había gustado la parte del bajo que había compuesto el bajista Adam Clayton. Sin embargo, los integrantes de esta agrupación luchaban por construir una canción a partir de ella. Con el vocalista Bono y el productor Daniel Lanois discutiendo intensamente durante una sesión de composición, el avance del tema se produce después de que el guitarrista de Ace comenzara a experimentar con una unidad de efectos Core A3. Mystery Ways presenta un ritmo bailable, con percusión cargada de conga, así como letras místicas de Bono sobre el romance y las mujeres. Nos vamos despidiendo del encuentro de hoy, edición de fin de semana que llega a su fin. La música de Bono, U2, Mysterious Ways, Caminos Misteriosos. La banda de rock irlandesa U2 nos despide hasta el próximo momento, cuando llegue la hora de reencontrarnos. Que tengas un excelente comienzo de semana. Pronto nos volvemos a escuchar en esta radio, en este programa que ya elegís, Forever Hits. Hasta la próxima.

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0: Tú, Señor, eres bueno e indulgente, rico en misericordia con aquellos que te invocan. Atiende, Señor, a mi plegaria. Escucha la voz de mi súplica. Tú, Señor, eres bueno e indulgente. Todas las naciones que has creado vendrán a postrarse delante de ti y glorificarán tu nombre, Señor, porque tú eres grande, Dios mío, y eres el único que hace maravilla. Tú, Señor, eres bueno e indulgente. Tú, Señor, Dios compasivo y bondadoso, lento para enojarte y rico en amor y fidelidad, vuelve hacia mí tu rostro y ten piedad de mí. Tú, Señor, eres bueno e indulgente.
1: Lectura de la carta del apóstol San Pablo a los cristianos de Roma. Hermanos, el Espíritu viene en ayuda de nuestra debilidad porque no sabemos orar como es debido, pero el Espíritu intercede con gemidos inefables. Y el que sondea los corazones conoce el deseo del Espíritu y sabe que su intercesión en favor de los santos está de acuerdo con la voluntad divina. Palabra de Dios.

El Señor esté con ustedes. Evangelio de nuestro Señor Jesucristo según San Mateo. Jesús propuso a la gente esta parábola. El reino de los cielos se parece a un hombre que sembró buena semilla en su campo. Pero mientras todos dormían, vino su enemigo, sembró cizaña en medio del trigo y se fue. Cuando creció el trigo y aparecieron las espigas, también apareció la cizaña. Los peones fueron a ver entonces al propietario y le dijeron: Señor, ¿no habías sembrado buena semilla en tu campo? ¿Cómo es que ahora hay cizaña en él? Él les respondió: Esto lo ha hecho algún enemigo. Los peones replicaron: ¿Quieres que vayamos a arrancarla? No, les dijo el dueño, porque al arrancar la cizaña, corren el peligro de arrancar también el trigo. Dejen que crezcan juntos hasta la cosecha. Y entonces diré a los cosechadores: arranquen primero la cizaña y átenla en manojos para quemarla, y luego recojan el trigo en mi granero. También les propuso otra parábola. El reino de los cielos se parece a un grano de mostaza que un hombre sembró en su campo. En realidad, esta es la más pequeña de las semillas, pero cuando crece es la más grande de las hortalizas y se convierte en un arbusto, de tal manera que los pájaros del cielo van a cobijarse en sus ramas. Después les dijo esta otra parábola. El reino de los cielos se parece a un poco de levadura que una mujer mezcla con gran cantidad de harina hasta que fermenta toda la masa. Todo esto lo decía Jesús a la muchedumbre por medio de parábolas, y no les hablaba sin ellas, para que se cumpliera lo anunciado por el profeta. Hablaré en parábolas, anunciaré cosas que estaban ocultas desde la creación del mundo. Entonces, dejando a la multitud, Jesús regresó a la casa. Sus discípulos se acercaron y le dijeron: Explícanos

la parábola de la cizaña en el campo. Él les dijo: el que siembra la buena semilla es el Hijo del Hombre. El campo es el fruto. La buena semilla son los que pertenecen al reino. La cizaña son los que pertenecen al maligno. Y el enemigo que la siembra es el demonio. La cosecha es el fin del mundo y los cosechadores son los ángeles. Así como se arranca la cizaña y se la quema en el fuego, de la misma manera sucederá al fin del mundo. El Hijo del Hombre enviará a sus ángeles y estos quitarán de su reino todos los escándalos y a los que hicieron el mal y los arrojarán en el horno ardiente. Allí habrá llanto y rechinar de dientes. Entonces los justos resplandecerán como el sol en el reino de su Padre. El que tenga oídos, que oiga. Palabra del Señor. Nos encontramos en este domingo nuevamente en el capítulo 13 del Evangelio según San Mateo. Capítulo 13 es el discurso parabólico, ¿no?, en donde el evangelista Mateo ha querido reunir las parábolas del reino del cielo. Así es la expresión que Jesús utiliza en el Evangelio de Mateo: el reino de los cielos. Por eso tenemos que aclarar, porque las parábolas son una comparación del reino de los cielos. ¿Qué es el reino de los cielos? Entonces podemos pensar nosotros en la vida después de la muerte, ¿no? El reino de los cielos es la acción de Dios aquí y ahora. ¿Cómo Dios actúa en este mundo? ¿Cómo Dios reina en este mundo? Es el modo en el que Dios actúa en la vida de las personas, de las comunidades, de la sociedad, del mundo. Y Jesús, para expresarnos esa realidad de la acción de Dios, no ha querido darnos conceptos abstractos, sino ha utilizado comparaciones, parábolas. Y las parábolas que utiliza Jesús son parábolas que tienen que ver con la vida cotidiana. Un sembrador, una semilla del huerto, una mujer que hace el pan en su casa. Ahora nosotros vamos a la panadería, pero en tiempo de Jesús, ¿no?, acá en la sierra se hace el pan casero todavía. En el tiempo de Jesús, realidades cotidianas. O sea, ya las mismas comparaciones que utiliza Jesús nos muestran que el reino de Dios, la acción de Dios, está presente en lo cotidiano. No es un Dios que actúa en algunos momentos simplemente, ¿no?, sino que está continuamente en las cosas de todos los días, en el pan, en el trabajo, en las cosas simples de la vida. Y entonces nos presenta en este evangelio tres parábolas del reino. La parábola llamada del trigo y de la cizaña. Cada una de estas podría ser objeto de una homilía. Voy a ir a algunas cuestiones que me parecen importantes señalar, ¿no? Lo primero es que el reino de los cielos, dice Jesús, se parece a un hombre que sembró buena semilla en su campo. Nosotros no somos maniqueos. ¿Qué es maniqueo? Dicen ellos, ¿no? El maniqueo es que hay dos principios: el principio del bien y el principio del mal. Y entonces en el mundo luchan esos dos principios. Nosotros no somos maniqueos, los cristianos para nada somos maniqueos, los judeos cristianos no somos maniqueos. ¿Por qué? Porque al principio hay un solo principio, que es el bien. Porque Dios creó todo y vio Dios que era bueno, que era bello. Por lo tanto, nosotros descubrimos en esta parábola que lo primero que se siembra es el bien. Es la buena semilla. Por eso nosotros los cristianos no somos optimistas simplemente a nivel psicológico, sino que creemos profundamente, somos personas de fe. Creemos que el bien es lo que fundamenta la
sembró buena semilla, pero mientras todos dormían, vino el enemigo y sembró cizaña en medio del trigo y se fue. Es la expresión de la ausencia. Se fue. Ese enemigo en la noche, en la oscuridad, siembra cizaña. La cizaña tiene la particularidad de ser un yuyo que se asemeja mucho al trigo. Cuando se revela en la madurez el trigo, ¿qué color adquiere el trigo en la madurez? Amarillo, ¿no? Se vuelve amarillo, el yuyo permanece yuyo. ¿De qué color queda? Verde. Ahí se ve bien, ¿no? No hace falta mucho discernimiento, ¿no? Entonces, pero otra particularidad tiene esto, que la cizaña no produce fruto. Es ausencia de fruto. Ocupa espacio, podemos decir. Molesta, pero no da, no es fecundo, no alimenta, no sirve. El mal es eso, es ausencia de bien, dicen los filósofos. Es un vacío. Podemos pensar nosotros el bien que podríamos haber hecho, la humanidad, el bien que podría haber hecho y sin embargo no lo ha hecho, ha sido vacío de bien. Por eso la expresión de la cizaña es la expresión de la molestia, del vacío y de la infecundidad. Las cosas malas que nosotros hacemos no tienen consistencia. Están destinadas al fuego, a la ceniza, a que quede en la nada. Por eso tenemos que descubrir nosotros en nuestra vida cómo actúa en nosotros la cizaña. La palabra dice, sembró cizañas en plural, porque esa ausencia de bien se manifiesta de muchos modos. Puede ser una falta de perdón que no di, un gesto de cariño, puede ser una falta de generosidad ante una necesidad de alguien en particular. Puede ser que en vez de hacer algo productivo me puse, no sé, a recorrer Reels, ¿no?, el celular, tardé tiempo, ¿no?, en hacer las cosas buenas. Cada uno de nosotros puede descubrir en su vida cuáles son esos espacios de cizaña, de cizañas que aparecen. Y ser inteligentes, porque el enemigo siembra en la oscuridad mientras todos duermen, cuando uno se vuelve inconsciente, cuando uno no piensa, cuando uno no razona. Ahí nos gana la cizaña. Cuando uno descubre, se deja estar, se entrega. El sueño es lo contrario de la vigilancia. El que vigila no duerme, ¿no? Estar atentos, porque la cizaña nos puede ir ganando espacios en nuestra vida y hacer de nuestra vida una vida infecunda. Personas que pasan por la vida pero no dejan una huella de bien en ningún momento. Cuando los siervos se dan cuenta de que hay cizaña, ¿cuál es la tentación? Arrancar de inmediatamente. Es una tentación que nos pasa a nosotros, a todos nosotros, que somos, creo, personas que buscamos el bien, ¿no? La tentación de juzgar rápidamente la realidad, de bajar la espada, ¿no?, el hacha. Es decir, metamos mano acá, cortemos. A veces nos asalta esa tentación de no confiar, porque la actitud del propietario, que es Dios, de este campo, no es la de la persona desesperada. No se desespera el propietario. Sí los servidores, somos nosotros, que nos desesperamos ante el mal. Y dice Dios, dejen que crezcan juntos. Porque confía en el poder de bien que ya hay sembrado en toda persona humana. Si nosotros, por ejemplo, que admiramos, estamos en el ejemplo de San Francisco de Asís, un gran santo en la iglesia, el santo que, podemos decir, se asemejó más a Cristo, tuvo las estigmas, ¿no?,
una persona de gran transformación de la iglesia, agarrarlo a San Francisco de Asís en la adolescencia. Estaba en otra. Creía, tenía sueños de grandeza, de riqueza, de placeres. Estaba allí. Y uno podría decir, ¿de qué vale este muchacho? Nada. Uno más del montón. Y sin embargo, el crecimiento, el encuentro con Dios, personal con Dios, transformó su realidad. Y maduró. Y dio fruto. Y muchísimo fruto. A veces nosotros nos desesperamos. No confiamos en la semilla de bien que está en toda persona. A veces los padres se desesperan de sus hijos, justamente en la adolescencia. Y yo todo lo que hice por mí, todo lo bien, y ahora anda por cualquier... Vigilancia, sí, pero no desesperación. Pedirle al Señor la gracia de confiar en el bien sembrado y seguir sembrando el bien, no desesperarse ni achar, porque no sabemos. A veces la vida tiene manifestaciones, la vida de Dios tiene manifestaciones insospechadas. Y en aquello que nosotros pensamos que es una tragedia, que es el fin de todo, se manifiesta la vida. La prueba de eso es la cruz. La cruz es un instrumento de muerte. Y sin embargo, a partir de la cruz, Dios sacó vida. La cruz era producto, podemos decir, de la cizaña del hombre. Y sin embargo, a partir de allí, Dios poderoso sacó cosas buenas. Dios transforma la realidad. Dios es poderoso. Por eso no desesperemos. Confiemos profundamente en el bien. Al final sí se manifestarán las obras. Aquellas que tuvieron consistencia pasarán por el fuego y sobrevivirán. Brillarán como el oro. Pero aquellas que no tuvieron consistencia quedarán reducidas a ceniza. Serán nada. Seamos trabajadores, sembradores de trigo, de buenas obras, y confiemos en las buenas obras, a pesar de que muchas veces nos parezca que el mal vence. La segunda parábola es una parábola de la pequeñez. ¿Qué son las buenas obras? Cosas pequeñas, pero que tienen un gran poder transformador de hacerse grandes cosas. La parábola de la mostaza, del granito de mostaza. Dentro de las hortalizas es la más pequeña de las semillas, pero cuando crece se hace un arbusto y las pájaros del cielo se cobijan en este arbusto. Es decir, atención a lo pequeño, porque allí está Dios actuando. Y lo tercero, la parábola de la levadura en la masa, en la harina. Dice el texto que una mujer toma 3 medidas de harina y un poco de levadura y utiliza la palabra enkryptos, el griego. Nosotros tenemos ahora cripta, que nos viene de ahí. Nos viene también criptomoneda, es la más nueva, ¿no? Son monedas escondidas, ¿no? No sé qué significará cripto, por qué le han puesto ese nombre, ¿no? Pero expresa la realidad críptica, se esconde. Es decir, la mujer toma un poco de levadura y lo esconde en la harina. Y eso fermenta. La realidad escondida. A veces nosotros nos desesperamos porque no sabemos por qué hace más ruido el mal que el bien. Como dice el dicho, hace más ruido un árbol que cae que un bosque que crece. Y nosotros muchas veces nos llenamos de pesimismo, porque prendemos la televisión y vemos un montón de cosas malas, porque el mal tiene publicidad. Pero no te van a hacer publicidad de la persona que se levanta a trabajar, que atiende a sus hijos, de los hijos que van a estudiar, de aquel que busca progresar, de aquel que perdona. No hay publicidad de eso. Es una realidad escondida,
Dios actúa allí escondidamente. Por eso no nos desesperemos. Confiemos en la semilla del viento. No nos dejemos asustar por la publicidad y el ruido del mal. No seamos ansiosos como estos servidores. Me asombro, ya que estamos en el ambiente mundialista y ustedes están esperando que el cura termine para ir ya a prepararse para la previa del partido de esta tarde, ¿no? Y el cura dice, ¿por qué estoy hablando tanto? Yo también tengo que...

mundialista y ustedes están esperando que el cura termine para ir ya a prepararse para la previa del partido de esta tarde, ¿no? Y el cura dice, ¿por qué estoy hablando tanto? Yo también tengo que ir. Me asombró a mí, yendo a lo futbolístico, las declaraciones de Lautaro Martínez de luego de hacer el segundo gol a los ingleses. Le hicieron una nota ahí, ¿no? Fue casi ahí nomás, ¿no? Del gol. Y dice, ¿qué significa este gol? Que es el gol más importante de tu carrera. Y Lautaro Martínez dice, se me ha emocionado, dice, me acuerdo ahora del primer par de botines que me regaló mi papá. Recuerdo ahora a mi mamá, que cuando me fui a jugar a Racing, y ellos vivían en Bahía Blanca, nunca dejó de tender mi cama. Ahora tengo mis hijos y bajé un cambio. Fíjense ustedes, toda la publicidad por un gol. Y sin embargo, las cosas pequeñas y escondidas son lo que le han permitido a esa persona llegar a ese lugar. Las grandes cosas están sostenidas por miles de acciones buenas, pequeñas y escondidas, que no van a tener nunca publicidad, que van a quedar en el anonimato, y sin embargo son las cosas que sostienen este mundo. Sin esas acciones, este mundo se fragmentaría, estallaríamos en conflictos. Pidámosle entonces al Señor valorar la acción de Dios, que es paciente, que es primera, desde siempre, que es pequeña, cotidiana, que es escondida, pero que es eficaz. Que así sea.

0: Renovemos como hermanos, como comunidad, nuestra fe, diciendo juntos: creo en Dios, Padre Todopoderoso, Creador del cielo y de la tierra. Creo en Jesucristo, su único Hijo, nuestro Señor, que fue concebido por obra y gracia del Espíritu Santo. Nació de Santa María Virgen. Padeció bajo el poder de Poncio Pilato. Fue crucificado, muerto y sepultado. Descendió a los infiernos. Al tercer día resucitó de entre los muertos. Subió a los cielos. Está sentado a la derecha de Dios Padre Todopoderoso. Desde allí ha de venir a juzgar a los vivos y a los muertos. Creo en el Espíritu Santo, la Santa Iglesia Católica, la comunión de los santos, el perdón de los pecados, la resurrección de la carne y la vida eterna. Con mucha confianza le presentamos a Dios nuestra súplica comunitaria.
1: A cada intención pedimos que tengamos un amor compasivo.
0: Que tengamos un amor compasivo.
1: Para que las comunidades cristianas acepten con paciencia y humildad el crecimiento lento y difícil del reino de Dios. Oremos.
0: Que tengamos un amor compasivo.
1: Para los que tienen la responsabilidad de proteger a la sociedad, no caigan en la tentación simplista de dividirlas en buenos y malos. Oremos.
0: Que tengamos un corazón compasivo.
1: Para que nadie se sienta incomprendido y condenado por nuestra intolerancia.
0: Oremos. Que tengamos un corazón compasivo.
1: Para que nuestra comunidad parroquial sea modelo de amor compasivo y bondadoso. Oremos.
0: Que tengamos un corazón compasivo.

Que tengamos un corazón compasivo. Que tengamos un corazón compasivo. Que tengamos un corazón compasivo. Todas estas intenciones, Señor, las que traemos en nuestros corazones, te las presentamos a ti que vives y reinas por los siglos de los siglos. Tomamos asiento, presentamos los dones del pan y del vino, lo hacemos cantando.

Recen, hermanas y hermanos, para que este sacrificio mío y de ustedes sea agradable a Dios Padre Todopoderoso. Padre Santo, por el sacrificio único de tu Hijo, llevaste a la perfección las ofrendas de la antigua ley. Te pedimos que recibas la oblación de tus fieles y la santifique como hiciste con la ofrenda de Abel, para que los dones presentados en honor de tu nombre sirvan para la salvación de todos. Por Jesucristo nuestro Señor. El Señor esté con ustedes. Levantemos el corazón. Demos gracias al Señor nuestro Dios. En verdad es justo y necesario, es nuestro deber y salvación, Padre Santo, darte gracias, fuente de la verdad y de la vida, porque nos has convocado en tu casa en este día de fiesta. Hoy, tu familia reunida en la escucha de tu palabra y en la comunión del pan único y partido, celebra el memorial del Señor resucitado, mientras espera el domingo sin ocaso, en el que la humanidad entera entrará en tu descanso. Entonces, podremos contemplar tu rostro y alabar para siempre tu misericordia. Con esta gozosa esperanza y unidos a los ángeles y a los santos, cantamos unánimes el himno de tu gloria.

Santo eres en verdad, Señor, fuente de toda santidad. Por eso te pedimos que santifiques estos dones con la efusión de tu Espíritu, de manera que se conviertan para nosotros en el cuerpo y la sangre de Jesucristo nuestro Señor. Él mismo, cuando iba a ser entregado a su pasión, voluntariamente aceptada, tomó pan. Dándote gracias, lo partió y lo dio a sus discípulos diciendo: tomen y coman todos de él, porque esto es mi cuerpo que será entregado por ustedes.

Del mismo modo, acabada la cena, tomó el cáliz y dándote gracias de nuevo, lo pasó a sus discípulos diciendo: tomen y beban todos de él, porque este es el cáliz de mi sangre, sangre de la alianza nueva y eterna, que será derramada por ustedes y por muchos para el perdón de los pecados. Hagan esto en conmemoración mía.

Este es el sacramento de nuestra fe. Así, Padre, al celebrar ahora el memorial de la muerte y resurrección de tu Hijo, te ofrecemos el pan de vida y el cáliz de salvación, y te damos gracias porque nos haces dignos de servirte en tu presencia. Te pedimos humildemente que el Espíritu Santo congregue en la unidad a cuantos participamos del cuerpo y la sangre de Cristo. Acuérdate, Señor, de tu Iglesia, extendida por toda la tierra y reunida aquí en el domingo, día en que Cristo ha vencido la muerte y nos ha comunicado la vida eterna. Y con el Papa León, con nuestro obispo Adolfo, con Sergio y todos los pastores que cuidan de tu pueblo, llévala a su perfección por la caridad. Acuérdate también de nuestros hermanos que se durmieron en la esperanza de la resurrección. De modo especial pedimos por Elsa, Joaquín y Justo, y de todos los que han muerto en tu misericordia, admítelos a contemplar la luz de tu rostro. Ten misericordia de todos nosotros, y así con María, la Virgen Madre de Dios, su esposo San José, los apóstoles y cuantos vivieron en tu amistad a través de los tiempos, merezcamos por tu Hijo Jesucristo compartir la vida eterna y cantar tus alabanzas. Por Cristo, con Él y en Él, a ti Dios Padre Omnipotente, en la unidad del Espíritu Santo, todo honor y toda gloria, por los siglos de los siglos. Con la confianza puesta en el Padre Dios que actúa en nuestras vidas y hace presente su reino, decimos la oración que Jesús nos enseña. Padre nuestro, que estás en el cielo, santificado sea tu nombre. Venga a nosotros tu reino. Hágase tu voluntad en la tierra como en el cielo. Danos hoy nuestro pan de cada día. Perdona nuestras ofensas, como también nosotros perdonamos a los que nos ofenden. No nos dejes caer en la tentación y líbranos del mal. Líbranos, Señor, de todos los males y concédenos la paz en nuestros días, para que, ayudados por tu misericordia, vivamos siempre libres de pecado y protegidos de toda perturbación, mientras esperamos la gloriosa venida de nuestro Salvador Jesucristo. Señor Jesucristo, que dijiste a tus apóstoles: la paz les dejo, mi paz les doy, no tengas en cuenta nuestros pecados, sino la fe de tu Iglesia, y conforme a tu palabra, concédele la paz y la unidad. Tú que vives y reinas por los siglos de los siglos, la paz de Jesús esté con ustedes. Nos damos como hermanos el saludo de la paz.

hermanas, hermanos, aquí está Jesús, el Cordero de Dios que quita el pecado del mundo. Felices nosotros que hemos sido invitados a recibir al Señor. Señor, no soy digno de que entres en mi casa, pero una palabra tuya bastará para sanarme.

Oremos. Padre, ayuda con bondad a tu pueblo que has alimentado con los sacramentos celestiales. Concede apartarse del pecado y comenzar una vida nueva. Por Jesucristo nuestro Señor, nos encomendamos a nuestra Madre del Tránsito diciendo: Dios te salve, María, llena eres de gracia, el Señor es contigo. Bendita tú eres entre todas las mujeres y bendito es el fruto de tu vientre, Jesús. Santa María, Madre de Dios, ruega por nosotros pecadores, ahora y en la hora de nuestra muerte. Nuestra Señora del Tránsito, Santo Cura Brochero, el Señor esté con ustedes. Descienda sobre ustedes la abundante bendición de Dios, que es Padre, Hijo y Espíritu Santo. Amén. Hermanas, hermanos, hemos compartido la Eucaristía. Vayamos en paz. Que tengamos un lindo domingo celebrando, ¿no? Bueno, y una linda semana.

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0: ¿Cómo les va? ¿Qué dicen? Estamos, sí, estamos en un domingo. ¿Cómo les va, señoras y señores, amables amigas, queridos oyentes de la 88.9 FM Alpacorral? ¿Cómo arrancamos? Le pusimos Argentina Astros, Ciro y los Pers. Ahí, bueno, hay un remezclado que se hacen, ¿vio? Esos remix que se hacen ahora, que yo creo que es uno de los mundiales que más música ha tenido, ¿eh? Es impresionante las canciones que hay por todos lados dando vuelta, incluso que no son de Argentina. Es impresionante, realmente. Bueno, ahí escuchábamos también en lo de la canción de Ulises Bueno, que está hermosísima esa canción, ¿eh? Es una belleza, realmente. Y bueno, después escuchábamos a Palmito, la cuarta estrella, bueno. Y ahí teníamos todo. Estamos a full porque se viene, ¿eh? Se viene. Y por qué no tener hoy también en contacto a Manuel, nuestro periodista deportivo, que ha venido siguiendo el Mundial muy de cerca con su tarea, ¿no? Y le ha ido llevando a ustedes los detalles que por ahí son a veces difíciles de conseguir y que nosotros, bueno, de una forma u otra los conseguimos y los tenemos para ustedes, ¿eh? De este Mundial que hoy tiene su epílogo, su final, su extraordinaria final allá en New Jersey, como diría alguien, ¿no? Ahí van a estar enfrentándose dos grandes, ¿eh? Dicen que es como una pesadilla para los españoles tener a Argentina enfrente en la final, realmente. Así que bueno, pues qué hostia, esto nos preocupa. Y voy a saludar a Manuel. Buen día, ¿cómo está, Manuel? Bienvenido.
1: Buenos días, Carlos. Buen día para toda la audiencia. El gusto de saludarlos en este domingo. Entonces, bueno, en la previa de la final, mientras estoy viendo la pelota con la cual se va a disputar la final, ¿no? En este momento, bueno, continúan los preparativos ahí en New Jersey, porque, bueno, ayer llovía a cántaros, pero es así. Llueve 10 minutos y después capaz que sale el sol, ¿no?
0: Bueno, me imagino que habrá cambiado el vientito y se habrá llevado el humo.
1: Sí. Bueno, las lluvias hicieron que la bruma esa se aplacara y todo, ¿no? Lástima que no llueve en los lugares donde estaban los incendios, en Canadá, que era de donde partía el humo, ¿no? Pero ahora en el estadio están haciendo todo el emparejamiento del césped, terminándolo de acomodar, pero se nota impecable.
0: Se nota. ¿No? El único humo que queda por ahí es de la cabecita de los españoles, que no saben, pensando cómo hacer con Argentina.
1: Sí, cierta parte. Fíjate vos, Carlos, que lo toman como un partido. Ah, sí, la prensa por ahí muchas veces dimensiona cosas que no son tal, ¿no? Sí, es una preocupación, no deja de ser una preocupación. El rival que ellos querían en la final era Argentina, sí o sí, porque se quedaron con ese hambre de jugarlos allá por marzo, ¿no? Por la
0: finalísima
1: y todo eso.
0: Claro, se quedaron con esas ganas,
1: no
0: sí.
1: No con esa pica, ni nada por el estilo, sino con esas ganas de enfrentarse a Argentina, ¿no? Porque ellos aluden a que como son los actuales campeones de Europa, bueno, quieren jugar y ganarles hipotéticamente el campeón de este continente, ¿no? Y el campeón del mundo actual. Pero, bueno, preocupen mucho, obviamente, es una final. Y Argentina, te digo que por ahora, por mayoría, gana en el hinchada, gana por mayoría, ¿no? Bueno, es más, se ha hecho un banderazo en España también, donde hay muchos argentinos. Bueno, con las cargadas típicas de los argentinos.
0: Claro, por eso voy yo más a la cargada que a otra cuestión. Son terribles.
1: Somos únicos, Carlos, ¿no? Desde inventar cualquier frase y todo. Esta mañana me largué a reír porque estaba viendo todas las datos. Y hay una especie de meme, o una frase sería, ¿no? Mirá hasta dónde va todo el atributo de derecha argentina. Sí, claro, dice, claro que mi camiseta es trucha. Yo apoyo la segregación, no adiós.
0: Claro.
1: La viveza.
0: No, tienen, es tremendo.
1: Obvio, ¿no?
0: Las canciones, los versos, que los memes que hay dando vuelta. Es terrible.
1: Bueno, ya ayer pensábamos que iba a ser un partido chato, que iba a
0: sí,
1: ser
0: qué
1: cualquier
0: manera
1: cosa
0: de ver.
1: Se mataron a goles Inglaterra y Francia.
0: Qué manera de haber goles.
1: Un 4-0 que quedó histórico en Inglaterra-Francia. Cuando todos creíamos que iba a seguir por ese lado Inglaterra goleándolo, bueno, comenzó a destapar de Francia, puso algunos cambios y después estaban casi empatados, ¿no? Después termina ganando la Inglaterra 6-4, 10 goles en un partido.
0: 10 goles, impresionante. De... O sea que Mbappé ahí se partió lejos con los goles, ¿o no?
1: Hizo dos goles Mbappé, por lo tanto ahora es el goleador del Mundial y goleador histórico del Mundial. Y claramente lo va a hacer porque, bueno, tiene otros Mundiales por delante también, ¿no? Así que sí, viene asegurado ser el goleador de los Mundiales. Veremos qué pasa con Messi hoy, si le arrebata la bota de oro sería en este Mundial Kylian Mbappé, ¿no?
0: Claro, ¿y eso de qué depende?
1: Y hoy depende de que Messi haga dos goles. Pero y ahí si empatan, tendría más minutos en cancha Messi. Por lo tanto, se quedaría Messi con la bota de oro. Con
0: claro, el trofeo, claro, claro.
1: Recuerden que Kylian Mbappé lo sacaron, o sea, tuvo que salir por un golpe en el tobillo para preservarlo, y bueno, no jugó la totalidad. En cambio Messi viene jugando toda la totalidad, por ahí donde entran esas diferencias, ¿no? Que no se echan a ver, pero bueno, al tener más minutos en cancha Messi, si todo va bien hoy y cumple con la regla de los 90 minutos, un poco más, y hace los dos goles, se quedaría con los goles, ¿sabes? Y si hace más, obviamente sería el goleador del Mundial, ¿no? Y pasaría, si hace tres goles Messi hoy, que no es imposible, ¿no? Ya veremos.
0: ¿Quién dice, quedaría, no?
1: Finalizaría este Mundial como goleador de este Mundial y goleador histórico del Mundial.
0: El próximo
1: Mundial, que seguramente, no sé, o sea, Messi, muy difícil que esté, ¿no? Porque ya se anda diciendo que es el último, pero no, pues no, nadie
0: dice
1: nada.
0: Pero la otra vez dijeron lo mismo. Yo que lo
1: feria. Bueno, ahora aseguran que este es el último Mundial, pero lo están tratando de convencer para que juegue la próxima Copa América. Ahí sería donde se despide realmente.
0: Claro, ¿no? Claro, claro.
1: Ese sería lo que anda dando vueltas por ahí, pero claro, no se puede decir mucho, la mente y la cabeza está enfocada en esta final, ¿no? Una particularidad, ¿no? Hoy es el partido 104 de este Mundial, ¿no? Uh-huh. Y hay una coincidencia, y la coincidencia es que también el partido número 104 de Lionel Scaloni al frente de la selección argentina.
0: Con la selección, mira todas las coincidencias, sí.
1: 104, ¿no?
0: Sí, no sé qué hay con los números, el día 19, hoy.
1: También tiene
0: hay
1: coincidencia,
0: unas
1: ¿no?
0: coincidencias tremendas. Ay, sí. Así que bueno,
1: ahí está. Bueno, Argentina tiene dos dudas nada más para esta tarde. Las dudas que se han venido manteniendo también. Bueno, frente a Inglaterra están las mismas, los mismos jugadores ahí, ¿no? Pero seguramente, entre quien entre, va a dejar el alma en la cancha, ¿no? Hoy Argentina, a través del sorteo, jugaría de visitante, ¿no? Pero va a jugar con la misma vestimenta, prácticamente con la misma vestimenta que jugó la final con Francia en Qatar 2022.
0: Claro, claro.
1: Casaca celeste y blanca, que es lo tradicional, pantalón blanco y medias blancas, ¿no? Mientras que España va con la roja al siempre, bueno, pantalón azul y medias negras.
0: Hostia, coño, los españoles.
1: Van con la camiseta original, porque es una
0: final. Sí, claro, ¿no? Claro, y sí. Claro, generalmente las finales se juegan así, ¿no? Con las originales.
1: Sí, por lo general.
0: Sí.
1: Se juegan con la camiseta original, ¿no?
0: Qué bonito, sí, qué bonito. Porque va...
1: los mismos jugadores ahí, ¿no? Pero seguramente, entre quien entre, va a dejar el alma en la cancha, ¿no? Hoy Argentina, a través del sorteo, jugaría de visitante, ¿no? Pero va a jugar con la misma vestimenta, prácticamente con la misma vestimenta que jugó la final con Francia en Qatar 2022.
0: Claro, claro.
1: Casaca celeste y blanca, que es lo tradicional, pantalón blanco y medias blancas, ¿no? Mientras que España va con la roja al siempre, bueno,

0: Sí, ¿no? Con las
1: Sí.
0: originales.
1: Por lo general
0: Sí.
1: se juegan con la camiseta original, ¿no?
0: Qué
1: Es por el
0: bonito, qué bonito,
1: marketing.
0: porque va a quedar ahí Argentina con la original, que es hermosa, y el contraste con la roja y amarilla que tiene rojo, tiene amarillo, ¿no? La
1: Sí,
0: original,
1: tienen
0: todo
1: las tres
0: así.
1: tiras amarillas.
0: Claro, va a quedar re bonito
1: No, no, sí, muy
0: el
1: bonito.
0: partido,
1: Y
0: así que
1: fíjate
0: bueno.
1: vos que ayer fue el duelo de Nike. Los dos equipos que jugaron ayer jugaban patrocinados, lo viste Nike, ¿no? Y
0: Sí,
1: hoy
0: sí, sí.
1: es la marca de las tres tiras que viste a Argentina y a España, ¿no? Duelo de la marca de las tres tiras, ¿no? Hasta en
0: Así que
1: eso se coincide, ¿eh?
0: da impresión. Sí, vio qué impresionante.
1: Realmente.
0: Bueno.
1: Bueno, ahí llegan los dos mejores equipos. Bueno, España. A España en este mundial hasta ahora le han convertido un solo gol, ¿eh? El equipo que menos goles
0: Claro,
1: tiene, ¿no?
0: el equipo menos goleado. Y
1: Sí,
0: Argentina es el
1: realmente.
0: equipo que más goles ha hecho.
1: Exacto, ¿eh?
0: Impresionante.
1: Así que bueno, la formación de España ya está confirmada, prácticamente está confirmada. Argentina va a alistar, obviamente, en el arco al Diego Martínez. Hay una duda, Gonzalo Montiel o Nahuel Molina, ¿no? Después
0: Impresionante.
1: están confirmados Cristian El Cuti Romero, Lisandro Martínez, Nicolás Tagliafico. Otra de las dudas es si va a ir de entrada Giuliano Simeone o Rodrigo De Paul, ¿eh? Esa es
0: Claro.
1: otra duda. Después están confirmados Enzo Fernández, Leandro Paredes, Alexis Mac Allister, Lionel Messi, Julián. Ese sería el 11, entonces ahí, ¿no? Y España, por su lado, va a tener a Unai Simón en el arco, Pedro Porro, Pau Cubarsí, Aymeric Laporte, Marc Cucurella, ¿eh? Me lo van a detectar a usted a Marc Cucurella porque tiene el pelo, ¿sabes? Pelo encrespado, ¿no? Así que es uno de los jugadores que se destaca en España, Cucurella, ¿no? Y después el capitán, que es Rodri, Fabián Ruiz, Dani Olmo, que es el número 10, Lamine Yamal, Michael Oyarzabal y Alex Baer. Ese es el 11 que va a poner en la cancha Luis de la Fuente, apodado el viejo, ¿eh? Viejo
0: El
1: Luis de la
0: 10.
1: Fuente, ¿eh?
0: Bueno, el profe de Scaloni, ¿no? En su
1: Claro,
0: momento.
1: sí.
0: Así que veremos
1: Son muy
0: hoy.
1: amigos, ¿sí?
0: Y sí. Y
1: Son
0: bueno,
1: muy amigos, se
0: hoy
1: conocen
0: muchos
1: desde hace
0: dicen,
1: tiempo.
0: se dará la gran frase, ¿no? El alumno supera al maestro. Y bueno.
1: Sí, exacto. Bueno, ya lo decía Scaloni ayer. Ellos charlan diariamente, se llaman, se comunican, pero ninguno de los dos sabe cómo va a plantear cada uno el equipo, cómo va a ser el planteo
0: Ah,
1: táctico que
0: no,
1: va a hacer. Uno
0: seguro,
1: si conoce
0: sí,
1: los nombres de los
0: obvio.
1: jugadores, pero puede cambiar el planteo táctico y todo eso, ¿no? Así que bueno,
0: Sí, así que no,
1: es
0: es
1: una
0: igual.
1: final a la altura de este mundial. Ha sido un lindo mundial, a pesar de todo, ha sido un mundial
0: Sí,
1: que ha
0: señor.
1: sido. Ha habido algunas cuestiones por ahí también. Pero lo que pasa es que se ha respaldado mucho en la tecnología también, ¿no? Y eso ha hecho que por ahí no haya esos grandes papelones que suelen quedar en el Mundial, ¿no?
0: Sí. No, no, prolijo por lo menos. Un mundial
1: Prolijo, dentro de
0: muy,
1: todo
0: muy
1: prolijo.
0: prolijo, sí. Realmente
1: Con
0: muy
1: mucha
0: bien.
1: presencia del público en los estadios, ¿no? Ayer estaba lleno el Hard Rock ahí en Miami, ¿no? A pesar de que la película
0: Totalmente,
1: se fue y
0: totalmente.
1: todo.
0: Sí,
1: Claro
0: sí, sí.
1: que en la reventa las entradas que valían cierta cantidad las podías conseguir por $600, ¿no? Ahora para que la gente fuera, pero bueno, se vivió un lindo partido, ¿no? Más allá de que se jugaba por el tercer puesto, que no es, muchos dicen, juega, no juega por nada, no, no, sí juegan. Una es que juegan por el tercer puesto, ¿y sabes por qué juegan? El ganador, el que clasifique tercero, que en este caso fue Inglaterra, se lleva 27 millones de dólares el premio.
0: Claro.
1: No es poquito, ¿eh? No es poquito, ¿eh?
0: Hay 27 millones de dólares y bueno, y no sé, y ser tercero en el mundo no es poco, en
1: No
0: el
1: es
0: mundo.
1: poco. Después tenés todos los sponsors que también se benefician de alguna manera,
0: Y
1: ¿eh? Y todo eso.
0: claro, totalmente. No es lo mismo volverse a mitad de mundial que volverse al
1: Obvio,
0: final.
1: exacto.
0: El
1: Ahí es donde
0: sponsor
1: vos podés.
0: ahí vale la cuestión.
1: Sí, y
0: Se
1: mira,
0: gana también.
1: no le envidia mucho al que va a salir segundo, al subcampeón, porque el subcampeón se lleva 30 millones de dólares nada más, ¿eh?
0: Claro.
1: Sí, una diferencia de 3 millones de dólares, no es mucho. Así que bueno, ahí está. La expectativa centrada en este mundial, que bueno,
0: A
1: esperemos que
0: full ahí,
1: la
0: con
1: cuarta
0: todo.
1: llegue y
0: Sí,
1: bueno,
0: sí, sí. Bueno.
1: yo creo que sí, está todo
0: Están
1: preparado,
0: muy
1: va a ser
0: fiestero.
1: una gran victoria.
0: Muy fiestero, escucha.

0: Sí, tiene el enano, el que canta ahí es el enano. Coach, están re enfiestados. Está.
1: Ese ritmo, no llegamos a ver la
0: final
1: así.
0: Y están bastante. Coach. No, ya están.
1: Al tele, donde lo veamos, lo vamos a ver triste en vez de verlo, ¿no?
0: Sí. Sí, tiene unos mexicanos ahí. Hay unos colombianos ahí con él. Estoy viendo acá en la camarita. No sé, impresionante. No, es terrible. ¿Qué cosa,
1: bueno, hablábamos recién de la selección. La selección argentina va a estar llegando mañana al mediodía a nuestro país.
0: Ay, creo que va a haber asuelto mañana.
1: Sí, exacto. Bueno, ojalá sea para bien, ¿no?
0: Bueno. Yo pienso que sí, somos adultos, me parece. Que creo que vamos a disfrutar de esto, porque, bueno. Es única, como yo decía anoche, hablaba ahí, incluso hablaba hasta con la señora intendenta, que es única y hay que vivirla y disfrutarla esta.
1: Realmente, a ese punto digo yo, ojalá que la gente tome conciencia, y yo creo que en un 90% de Argentina va a salir campeón del mundo, pero que la gente en la ciudad, sobre todo, tome conciencia de que es único esto y hay que festejarlo de la mejor manera, no haciendo daño a los demás, ni haciendo cosas indebidas, ¿no? Lamentablemente es así, hay tremendos operativos, han sacado hasta el último policía que estaba por ahí para poderlo poner, para que no haya disturbios, mucho menos. En Córdoba hay un operativo de más de 1000 policías, al igual que en la capital federal, ¿no? En distintos puntos del país, ¿eh? Pero no, ojalá sea una fiesta del pueblo argentino y no tengamos que andar lamentando después tragedias ni cuestiones raras, ¿no?
0: Sí,
1: que no tienen por qué empañar esto, porque si uno lo sabe manejar, esto es un deporte, es un juego, y te pueden caer las lágrimas, puedes enojarte y todo lo demás, pero no sale de ahí, y no le veo el sentido de hacer daño, y mucha gente que aprovecha para apoderarse de lo que no les pertenece.
0: Es una cuestión que sin lugar a dudas puede estar o como que no puede estar. Sí, claro, realmente. Que sí, ¿no? Tiene que estar la verdadera fiesta. Bien, escucha. Exacto.

0: Scaloni, guitarra eléctrica. En el piano Maradona. Canta Rodrigo. Es impresionante. Muy bueno, el Divo en la batería.
1: Sí,
0: ahí. No, acá está. No, tanto cada uno en cada, con cada instrumento. Messi con, hace coro.
1: Ahora, qué impresionante. Si vos lo ponés a verlo detenidamente, parece que fueran reales, ¿no?
0: Sí, no, no. Ahí hacen las extraordinarias. Unas extraordinarias imágenes muy, muy de alta calidad. Y sí, son 4K, son qué sé yo. Sí,
1: si vos querés ponerte como sale la selección argentina, la formación de la selección argentina, como forma el equipo para que te saquen las correspondientes fotografías, si querés ponerte ahí, con la guía lo podés hacer y estás al lado de Messi, abrazado por el Diego Martín, y parece que puede ser real, ¿no?
0: Sí, bueno, por acá lo tenemos, mire, acá está, por acá lo tenemos a Embriani.
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0: Qué grande, impresionante.
1: Realmente, ¿no? Bueno, hay de todos los géneros, musicales que han hecho quiera. Muchas selecciones, todo eso, ¿no?
0: Yo creo que es el mundial que más producción musical tiene.
1: Realmente, ¿no?
0: Qué manera de haber canciones y videos, memes.
1: Ya. Hay tantas cosas, ¿no? Yo veía recién acaba de terminar el Gran Premio de Bélgica de la Fórmula 1, ¿no? Donde ya hubo una alegría porque Franco Colapinto finalizó décimo, que quiero decir con esto que logra un punto,
0: logró
1: superar en una pelea con su compañero de equipo, le ganó al francés Pierre Gasly, le ganó al compañero de equipo y se quedó con un punto en el puesto número 10 Franco Colapinto, que tuvo una largada espectacular, porque hubo un caos en la largada de Gran Premio, pero bueno, Franco Colapinto larga bien siempre, ¿no?
0: Sí,
1: lo que
0: sí.
1: No le responde es el auto, lamentablemente, un tipo que maneja como los dioses, que tiene una calidad inmensa para manejar. Si tuviese un auto mucho más competitivo, te aseguro que estaría siempre peleando el podio. Pero lamentablemente el Alpine, cuando ya tiene algunas vueltas, se comienza a caer de pedazo, ¿no? O cae que no tiene potencia o le falta algo, ¿no? O se demoran cuando van a los pit, ahí a los boxes, a hacer el cambio de cubierta, algún papelón hacen los de Alpine y pierden tiempo, y eso hace que bueno, caigan en las posiciones, ¿no? 3 segundos es una eternidad al cambiarle una de las ruedas al auto, ¿no?
0: Sí, eso es lo que pasa. O en estos tiempos es así, la Fórmula
1: 1. Es un equipo amateur cuando uno se harta de ver en los simuladores cómo tratan de perder la mínima cantidad de tiempo. En eso tiene que ser muy rápido para no perjudicar. Porque si te va a 3 segundos es una eternidad. Cuando, como mucho, un segundo ya es medio tarde, está medio lerdo, ¿no? Antes del segundo, un segundo clavado tiene que ser. Entonces, si hace una salida rápida para no perder posiciones, pero Alpine tiene siempre algún problema, ¿no? Y digo, generalmente parece que fueran amateurs cuando en realidad ellos se cansan de practicar en los simuladores, ¿no? Pero tiene déficit ese equipo. Ojalá lo contrate a alguna otra escudería a Franco Colapinto en las próximas temporadas y ahí se va a ver el talento que tiene, ¿no? Realmente este chico argentino que bueno terminó en el puesto número 10. Otro
0: sí,
1: jovencito que ganó y que arrasa en la Fórmula 1 y que es el gran piloto del momento es Andrea Kimi Antonelli, el italiano que ganó de punta a punta con el auto marca Mercedes. Segundo se ubicó Charles Leclerc, piloto maguesco, ahí con la Ferrari, y tercero Max Verstappen con el Red Bull. Los tres que ocuparon el podio, pero no, nosotros hacemos epicentro en Franco Colapinto, que tuvo una buena carrera dentro de todo. Con todo lo que significa llevar al Alpine, lo llevó al décimo puesto y se quedó con un puntito, sigue sumando de puntos.

0: Qué lindo, otra también muy linda, ¿eh?
1: Sí, que tiene pero muchísimos live, porque claro, esa nenita, que es la hija de un payador también, escuchamos mira, a Nico Membrián y escuchamos a Pedro Zahuidez, sí. Que se llama, que es un, y la nenita se llama Paulina, ¿no? Paulina Zahuidez, que tiene un carisma especial, entonces bueno, tiene miles de likes ese video. Bueno, la letra es de Pedro Zahuidez, que lo inventó la letra,
0: sí.
1: Para el partido con Inglaterra, ¿no?
0: Qué lindo, claro.
1: No hace falta que se le diga quién es el ladrón, ¿no? Sí. Por eso, cuando dice, quiero volverle a robar un gol al ladrón, hace alusión a la mano de Dios.
0: Claro, toda esa historia.
1: Que anda dando vueltas por aquí, sí, quiero ser ladrón, dice. Quiero robarle la bandera, quiero robarle los botines. Si es posible, sacarle la billetera a Harry Kane también.
0: Esa está más interesante.
1: Claro. Los argentinos somos únicos. Estamos
0: si hay algo en picardía de los argentinos. ¿No has visto ese dúo que anda de argentinos? Justamente son creativos, son tremendos. Dos argentinos son y se visten bien de monja y se meten entre medio toda la gente ahí, dice, ¿qué hacen dos monjas acá entre todos los hinchas y todo? Y cuando van y los tocan y se dan vuelta, una barba, todos los bigotes.
1: Pero si no me equivoco eran tres antes, eran tres personajes que son del norte argentino, más precisamente.
0: No, son tremendos.
1: Claro, vos los ves bien vestiditos ahí, celeste y blanco y todo, pero los ves de espalda y dices, ¿qué hacen las monjitas?
0: Claro.
1: Aparecen los tíos ahí con la barba, ¿viste?
0: Todo como.
1: Ah, sí.
0: Y se sacan fotos con todo el mundo.
1: Y los veía, después los entrevistó a la televisión la otra vez, le hiciste una nota y ahí hablaban y se reían de ellos mismos, ¿no? Porque, bueno, vienen. Cada invento, mira.
0: Bueno, acá sí, sigue con los colombianos, acá mi amigo.
2: Los ingleses, ustedes sí son unos boludos.
0: ¡Epa!
1: Ah, bueno.
0: Uy, justo se me trabó el.
2: Inglaterra juega bien, pero con Argentina no pudo. Argentina siempre tiene.
0: Hablando de los ingleses.

0: Ay, se me traba. Gracias a la internet.
1: Sí. Ya abren las puertas del estadio, ya comienzan a ingresar público de Argentina. En este momento estoy viendo gran cantidad de argentinos ahí.
0: Ya, ahí está ahora, mire, son las 12.
1: Sí, ya.
0: 2 y 20 ya.
1: Comienzan a...
0: No, impresionante.
1: A entrar al estadio, ¿no? Por cierto, es una jornada despejada, ¿eh? Totalmente despejada, y comienzan a aparecer personajes que ni siquiera...
0: Bueno, pero, aprovecho también para decir que se pensaba o se quería, se iba a programar de alguna manera, armar una pantalla gigante, pero hasta ahora ya se decidió desde el municipio que no se va a armar nada por las condiciones climáticas. Está realmente está feo para ver el partido afuera. Realmente.
1: Sí, realmente, ¿no?
0: Sí,
1: de hecho, totalmente. Una jornada fresca por aquí, por el Pocorrol, ¿eh?
0: Fresquito. Sí, está fresquito, bastante fresco.
1: 9 grados de temperatura tenemos nada más en este momento, 9 grados, ni más ni menos. Viento del sector sur, que por suerte no tiene mucha rotación, solamente 4 kilómetros la hora, pero la humedad está como si estuviese lloviznando, 94% tenemos, ¿eh?
0: Sí.
1: Bueno, cielo nublado, la presión atmosférica está más o menos normal, está en 1009 decimal 5 hectopascales, y la visibilidad por las nubes bajas está reducida en parte, digo, a 15 kilómetros, bueno, por ahí.
0: Claro.
1: Está normal, pero está reducido por las nubes bajas, ¿no? Eso es lo que tenemos en cuanto a datos climatológicos. Por
0: sí, más o menos, se está cumpliendo el pronóstico que decía ayer y todo este día, que bueno, que un poco va a seguir durante la semana, pero bueno, un domingo húmedo, un domingo cálido por otro lado, un domingo para celebrar, para... Ideal para ver el partido como lo veníamos viendo, los partidos de todo el Mundial.
1: Claro que sí, no hay que romper la cábala, ¿no?
0: Sí, bueno, ayer charlando con la señora intendenta ahí en el poli mientras se desarrollaba la Expo Dulzura, que estuvo muy linda la Expo Dulzura, con la presencia de Juan Fuentes, que estaba ahí dentro del público, medio camuflado ahí con la gorrita y todo, pero los muchachos de Chacana, de Achira, lo descubrieron, lo invitaron a cantar arriba del escenario, así que tuvimos el lujo de tener a Juan Fuentes ayer cantando en el polideportivo ahí en el escenario, cantó dos temas y bueno, obviamente se bajó, se sacó foto con todo el mundo, tipo macanudísimo, Y hablábamos con Marina, la intendente, y bueno, comentábamos el tema de las cábalas, que todo el mundo se queda en casa y alguna cosa hace en la casa que hizo todo en todos los partidos. Por ejemplo, ella dice que cuando ve que el partido va medio complicado, se va. No lo ve y hasta que no siente que hacen un gol, no vuelve.
1: Ya vos, ¿no?
0: Bueno, y bueno, mi hija hace lo mismo.
1: Cada cual tiene sus cábalas. La mía es una cábala que me dio mucho éxito en Qatar 2022, me viene dando éxito ahora. Es poner la camiseta con la cara del Diego aquí, viene enfrente del tele y él me acompaña.
0: Ahí está, él está viendo el partido.
1: Solo.
0: Ah, sí, a mí también me encanta. Yo lo veo solo con mi hija, nada más. Ahí en casa, me encanta, me quedo ahí a verlo. Y ese ha sido desde un principio verlo en el mismo lugar, en la misma silla, todo.
1: ¿Qué sé yo? Ayer un vecino de aquí me contaba hay peleas también matrimoniales en eso, ¿no? Porque
0: claro.
1: A la señora esposa que no entiende de fútbol y cuando hacen un gol y lo está tejiendo y dice, ¿quién hizo un gol?
0: No, te pregunto.
1: ¿Qué? ¿No estás viendo? ¿Quién hizo un gol? ¿Hizo un gol argentino? O si no sale, dice, abre la puerta y entonces viene el reto. Si te vas a quedar a mirar el partido, quédate acá. No, andes así porque me pones nervioso, madre. Que
0: sí, viene la discusión. Por eso, olvídese.
1: Bueno, ahí está, ¿no? Qué lindo.
0: Allá en Río Cuarto, mi compañera Marisa tiene, junto con la hija, con Sabri, le ponen la camisetita a Marina, que tiene un
1: sí, mes. Sí, estilo,
0: y, claro. Y la llevan y la ponen ahí para que vea el partido también.
1: No, qué tal,
0: La ponen en el, ¿cómo se llaman esos cositos? El huevito, ese que vienen ahora, que sirve para llevarlos en el auto. En todo.
1: Claro.
0: Así que la ponen ahí, está muy de camiseta.
1: Mirá, qué lindo. Bueno, que sí, y esas
0: No entiende
1: cábalas
0: nada,
1: hay,
0: pero bueno, ella está ahí hasta que termine el partido.
1: claro, exacto.
0: Es la cábala.
1: Sí, son cábalas. Muchos dicen que no hay que contar las cábalas, ni mucho menos, no, no, yo no veo por qué,
0: Y
1: ¿no?
0: porque si es una cuestión
1: Es
0: de
1: una
0: uno.
1: cuestión, nada más que tenés que ser, no falla, no
0: Sería,
1: falles porque.
0: exacto. Sería otra cábala, no contar.
1: Claro, exactamente. Bueno, por aquí está. La tarotista que adelantó las sufridas victorias de Argentina anunció quién será el campeón del mundial, ¿eh?
0: Apa.
1: Acá, la tarotista Ivana García, que ganó repercusión por su lectura sobre las sufridas victorias de la selección argentina en el mundial, compartió una nueva tirada para la final ante España. Bueno, y acá dice que, qué cartas aparecieron y por qué asegura que el albiceleste levantará la copa. Bueno,
0: Así
1: ahí está,
0: que,
1: ¿no?
0: bueno.
1: Yo sé que está, mire, Claro, esta mujer en Instagram, por ejemplo, se les puede seguir como arroba santamás, así se llama el sitio, ¿no? Y
0: Grande.
1: analizó las energías del encuentro decisivo y lanzó un pronóstico que despertó ilusión entre los fanáticos de la escaloneta. La especialista cobró notoriedad en las últimas semanas luego de compartir tiradas que muchos seguidores consideran acertadas sobre el camino de la selección argentina, incluyendo los ajustados triunfos en las instancias decisivas del torneo. Según explicó la tarotista, las cartas que surgieron para la selección argentina reflejan un equipo sólido desde lo emocional, con paciencia para esperar el momento indicado y capacidad para resolver el partido cuando aparezca la oportunidad. La tirada aparecieron el rey de copas, el 8 de oros, el 7 de oros, el as de espadas, los enamorados y caballero de copas, mira, ¿no? Para Iván, el rey de copas representa la madurez emocional del plantel, mientras que el 8 de oro y el 7 de oro hablan del trabajo constante, la disciplina y la paciencia para construir el triunfo. Bueno, ahí está, ¿no? Todo lo que dice, ¿no? El as de espada, por ejemplo, simboliza claridad mental, decisiones acertadas y una oportunidad determinante que podría modificar el desarrollo del encuentro. La tarotista también destacó la aparición de los enamorados, carta que asoció con la unión del grupo, la conexión entre los futbolistas y las decisiones colectivas, mientras que el caballero de copa representa jugar con el corazón, la inspiración y la confianza. Ahí está entonces, ¿no? Ahí dice que bueno, lo que dicen las cartas frente a España, ¿no? Aparece la reina de espadas y el paje de copas junto al rey de espadas, ¿no? Y según lo que dice, Argentina tendría una ajustada victoria sobre España. Cosa que nosotros también pensamos, ¿no? Que no va a ser una
0: Sin
1: goleada.
0: lugar a dudas, no, no,
1: Enfrente
0: obvio.
1: tenemos un equipo que
0: Muy
1: sabe
0: raro se da
1: que
0: en
1: puede
0: una
1: modificar.
0: final.
1: Un 1-0, un 2-1, yo creo que es una final. Por lo tanto, si llegó a España a la final, no llegó porque lo pusieron ahí, sino que llegó por
0: No, no,
1: mérito
0: no.
1: propio, ¿no? Y ahí es donde se ven mejor, ¿no? Y bueno, así están las cuestiones que tienen que
0: Bueno.
1: ver con con lo deportivo y con esta cita ecuménica que es la final, entonces,
0: Bueno,
1: que bueno.
0: hemos chequeado un poco el panorama de lo que va a ser esta final. Ahí un
1: Así
0: poquito, ¿no?
1: está, por supuesto que sí, ¿no?
0: En este Música y Palabras del día domingo, que siempre lo ponemos ahí como un, bueno, con muy buena música también, bueno, compartiendo toda música de una producción impecable que, bueno, la hace MG, ¿o no? ¿Qué dice usted?
1: Sí, señor, sí, yo conozco el MG.
0: ¿Eh?
1: Sí, conozco a esa persona.
0: Sí, los conoce AMG.
1: Sí.
0: PC también dice que está incluido. No sé.
1: No, no, no
0: Se
1: existe.
0: asocia, no sé
1: Existe, no existe. Se pega como a Oropa el garrón, pero no existe.
0: qué. Ya tienen como un cajón de cerveza vacío ahí cuando uno se han juntado. Vamos a ver el partido, no
1: Es que
0: sé qué
1: ahora
0: irán a ver.
1: estamos llegando a la hora 12:30. Imagínate, Carlos, vos a las 4, a las 16 horas, como
0: Ya
1: 7 y cuarto.
0: van a llegar dormidos, ya,
1: No. Oh.
0: ¿no? Dios mío, van a gritar, van a escuchar cantar un gallo y van a gritar gol.
1: Claro, exacto, ¿no? Sí. Claro. Mientras ven las previas, o hacen como que ven las previas, dice el
0: Sí,
1: partido. En este momento vemos a alguna gente del cuerpo técnico, ayudantes del cuerpo técnico de España, fotografiándose, refería el banco suplente, filmando. Gente de seguridad también, que la hay muchos.
0: Viola,
1: ¿No? ¿Qué más tengo por
0: sí.
1: aquí?
0: ¿Vio
1: Un
0: la
1: tipo.
0: foto que se sacaron todo el equipo, la cantidad de gente, la gente que fue a laburar, que estuvo no solamente los jugadores, sino toda la otra gente que fue, los cocineros, los
1: Sí,
0: que acomodan
1: exacto.
0: todo? Qué hermosa foto es.
1: Realmente, ¿no? Bueno, eso demuestra la unión que tiene.
0: Un grupazo, es
1: Es un grupo
0: impresionante.
1: espectacular,
0: Sí,
1: realmente,
0: sí,
1: ¿no?
0: sí. Se nota. Y bueno, y es así, cuando el grupo es unido, cuando hay fuertes lazos de afecto, de amistad, de compañerismo, esos grupos son los que logran cosas increíbles, ¿no? Y es lo que está logrando hoy nuestra selección, ¿no? Y lo digo en todos los ámbitos, ¿eh? Pasa en todos los ámbitos. Sí, no solamente en el fútbol.
1: Qué bonito.
0: Yo creo que aparte de ser lo que es nuestra selección, es un ejemplo también para muchas cosas, incluidas aquellas de administración en alguna institución.
1: Exacto. Va más allá de lo deportivo, ¿no?
0: Sí, más allá de todo eso. Es un ejemplo para seguir, un modelo para seguir.
1: Sí, realmente parece. Bueno, ahí ya comienzan a entrar hinchas al estadio con la correspondiente selfie también. Ahí recién un joven que tiene la camiseta, la mitad de Argentina y la mitad de España, pero es que colorido, como ve el contraste que le da el celeste y blanco con el rojo.
0: Sí, ¿no? Eso es lo que decía yo hace rato.
1: Bonito, realmente, ¿eh?
0: Por eso hoy se va a ver el campo de juego, va a ser espectacular también.
1: Sí.
0: Más allá de todo, ¿no?
1: Se ve mucha gente de Argentina, ¿eh? España no ve mucho, no hay mucho, pero bueno, acá llegarán, pues la costumbre europea es diferente a la,
0: sí,
1: a la nuestra. Y ahí está este muchacho ahí con la camiseta de Argentina y España sacando un selfie en medio de la tribuna.
0: Mira,
1: ¿no? La mitad sería la parte de la espalda, ¿no? Del lado izquierdo de España y del lado argentino derecho, ¿no? Y bueno, y en las adyacencias, una multitud de argentinos con las correspondientes banderas, con las camisetas celeste y blanca. Hoy predomina el color celeste y blanco. Suele haber también las alternativas, ¿no? Pero por lo general, la que se estire la celeste y blanco. Y si es posible que la número 10, que esa es la que arrasa la de Messi.
0: Pero muy bien, perfecto, entonces. No sé, vuelve, usted dispone, vuelve dentro un ratito, luego, como usted diga.
1: Dentro de un ratito, Carlos, vamos a estar actualizando algunos títulos deportivos también que hay por ahí, ¿eh?
0: Correcto, entonces, muy bien, lo esperamos en un ratito nomás, Manuel.
1: Muy bien, Carlos, hasta luego.
0: Gracias, Manuel, hasta luego. Seguimos nosotros, esto es Música y Palabras.

Las 12:32 minutos en el Música y Palabras del día de hoy, compartiendo con ustedes en la previa casi, como bien ya lo comentábamos, lo vivíamos un poco también junto a Manuel, que es periodista deportivo y bueno, estaba aquí junto a nosotros para ir husmeando la previa del Mundial, la previa de la final del Mundial, eso es. Así que bueno, seguramente que ya cada uno se empezamos a tener esas ciertas maripositas en el estómago por ahí, ¿no? Y bueno, algunos nos ponemos un poco ansiosos, otros no queremos ni siquiera mirar para el lado de la cocina, comer algo, y otros sí, arman la picada, arman una comida un poco liviana. Las recomendaciones de la salud son comer liviano, no comer muy mucho, estar más o menos acorde, porque bueno, se van a vivir momentos de nerviosismo seguramente, es natural en cada instancia del partido del día de hoy, así que a cuidarse muchachos, a cuidarse chicas también, porque las chicas también sienten y viven los partidos de este mundial, ¿no? Las damas, así que a cuidarse todos, Hay que celebrar, no lamentar. Por eso hay que cuidarse. Y mucho, porque bueno, es la cuestión, ¿no? Divertirse, pasarla bonito, disfrutar de esta gran final, porque es única, porque es la segunda consecutiva que podemos ser ganadores. Y y puede ser, ya quizás no lo vayamos a volver a ver a Messi jugando una final, quizás, ¿no? Así que, bueno, todo eso se conjuga con la emoción, con la tradición, con el sentir de quienes siguen el deporte, quien sigue el deporte, sobre todo el fútbol, ¿no? En este caso, que despierta emoción, despierta afecto, despierta un montón de cosas.

Lo que comentábamos recién, ¿no? Cuánta música se ha producido, cuántas canciones, cuántos temas lindos. El folclore del fútbol, claro, la música del fútbol, la música del mundial, todo está ahí.

0: Cumbia sobre el mar, cumbia sobre el mundial, es esta Cacho Deicas sonando aquí en el domingo 19 de julio y llegó el día, día de final del mundial, señoras y señores.
1: La magia, la pasión y
0: a vivirlo, a disfrutarlo y pasarla bonito. ¿Cómo está Alpa Corral hoy? Alpa Corral está gris. En contraste con la alegría y la luz brillante de la estrella que hoy está en juego. Llovizna por momentos, lluvia entre anoche, ayer tarde y la noche, algunos chaparrones que se iban sucediendo por momentos, después aparecía anoche la luna a pleno, en un momento, después que me vine de la Expo Dulzura, tuvimos el gusto de estar conduciendo allí, ayer por la tarde, bastante gente, para aquellos que no fueron, se juntó allí en el Polideportivo Municipal, disfrutaron de los espectáculos de los chicos de la compañía La Curva, de la ciudad de Río Cuarto, que es teatro y danza para niños y bueno, para toda la familia, ¿no? Un espectáculo bonito, muy lindo que hacen los chicos allí. También estuvo Chulipán, que le presentó un espectáculo maravilloso y lindo a los chicos también, ¿eh? Muy cerca de los chicos, muy lindo, muy colorido, muy lleno de alegría. Realmente la Expo Dulzura con los stands, había de todo en los stands, ¿eh? Hasta venta de ollas, ¿qué son esos? De la conocida marca, Essen creo que era, algo de eso. Bueno, después qué más había, muñequitos, artesanales, por cierto, ¿no? Y después todo lo que es comestibles, tortas, alfajores, pastelitos, micro pastelitos, un montón de cosas interesantísimas y ricas. Pasar un momento muy lindo, el que pasamos, por supuesto, después con muy buena música, como decíamos hace un ratito, con el Chacana, que bueno, se cantaron como una hora y media arriba del escenario, más. Muy buen folclore, muy bueno el sonido. Le mando un saludo a Nico Echenique, un amigazo ahí, nos lo hicimos amigo ahí, mientras trabajábamos. Así que un abrazote grande a Nico, que es vecino de acá, de Alpa Corral. No sabía que estaba Nico por acá. Mirá vos, por ahí las cosas que uno no sabe. Así que le mando un abrazo grande a Nico si está escuchando a toda su gente. Muy lindo. Muy bueno el sonido anoche allí. Bueno, y el regalito que de sorpresa apareció por ahí el querido Juan Fuentes y se cantó un par de canciones en el escenario. Tuve el honor de tenerlo por un instante ahí en el escenario cantando dos temitas. Y bueno, según me contó un pajarito, lo tendremos en la fiesta del Cordero allá por enero, en Alpa Corral. Así que, qué lindo. Así viviendo a pleno lo que es Alpa Corral. Así como está Alpa Corral, hoy cielo cubierto, gris, no hay mucha visibilidad, hay nubes bajas, hay neblina, y por momentos un poquito de llovizna, no hay mucho viento, está tranqui, está agradable también, no hace demasiado frío, así que así es como están las cosas, viviendo la previa, la previa de la final.

0: Bueno, hoy estamos alentando nuestra selección seguramente. Hoy a partir de la hora 16, la gran final contra España. O sea, a vivirla a pleno, a vivirla con emoción, a disfrutar cada momento, cada instante, cada segundo del partido. Así que lo vivimos. Nos ponemos el corazón celeste y blanco de nuestro país. Bien patriotas y bien argentino.
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Y seguimos por aquí, 45 minutos, pasaron ya de las 12, nuevo curso de panadería para eventos. 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

que un buen trago no viene mal cuando pega la vida con tanta sed. Así dicen los Ciro y los Persa, Astros, una versión argentina, digamos, también de las tantas que hay dentro de lo que es el mundial. Y buscamos música, sí señor. Vamos camino al altar. Sí. Los Palmera.

Ahí estamos, sí señor, los Palmeras ahí van camino al altar, lo que escuchábamos en música y palabras en el aire de la 88.9, la emisora municipal de nuestra querida Alpacorra.

Claro que sí, en un domingo muy particular, 19 de julio del 2026. Che, mañana es el día del amigo, de ese hermano adoptado que tenemos por ahí, con el que hablamos mil cosas, con el que compartimos alegrías, tristezas, quien nos rescata de algún mal momento, quien nos acompaña. El amigo de verdad, ¿no? Ese gran amigo de verdad que da vuelta por ahí. Así que mañana es el día del amigo. Bueno, nadie dice nada, pero bueno, seguramente que mañana estaremos celebrando la llegada de la selección de vuelta, ¿no? Sea como se sea, decía un amigo, sea como sea, estará llegando nuestra selección al país y bueno, estaremos, ojalá que estemos celebrando. Obviamente el bicampeonato, ¿no? Y bueno, y el día del amigo. Mira cuántas cosas que hay para festejar en estos días y en estos momentos.

0: 55 minutos pasaron de la hora 12, amigas y amigos, en el aire de la 889. Vendo dos salamandras. Tengo dos salamandras para vender. Son nuevitas las salamandras, ¿eh? Comunicate, llama a este número si te interesa comprar una salamandra. Bueno, si ya aguantaste el invierno hasta ahora, bueno, los próximos días cuando viene el frío, prepárate. Si tu salamandra no anda muy bien, comprate una nueva. 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Sí, señor. A ver, ¿qué pasa, muchachos?
1: ¿Sí? Sí, muchachos.
0: Sí. ¿Todo bien? Vamos.
1: Acá estamos dialogando para ver cómo conformamos este video.
0: A ver, sí, a ver qué sale.
2: ¿Estamos listos?
0: Sí, vamos.
2: 3, 2, 1.
0: Para todos los amigos que tenemos.

0: Bueno, bueno, ahí vamos buscando ya la parte final, las 13:03 minutos en un día, como bien decíamos, cielo cubierto aquí por Alpa Corral, pero bueno, al fin y al cabo está agradable. Hoy es el último día también de las vacaciones para los chicos acá en Córdoba. Ya mañana ya tienen que retomar, no sé si habrá que ir a ver clase o cómo ir a hacer la cosa, pero bueno, terminan las vacaciones de invierno para el Córdoba y arrancan, creo que esta semana, para el resto, los que no las tuvieron antes, ¿no? En la primera instancia de las vacaciones. Me voy con Manuel, está en la unidad de comunicaciones. Adelante.
1: Muy bien, muchas gracias, Carlos. Bueno, actualizamos algunos títulos deportivos, como para ir marcando la despedida. Colapinto logró el 10º puesto en el Gran Premio de Bélgica y sumó un punto en la Fórmula 1. El italiano Kimi Antonelli ganó su 6ª carrera en la temporada. Ya lo decíamos hace un rato, la tarotista que adelantó las sufridas victorias de Argentina anunció quién será el campeón del Mundial. La tarotista Ivana García, que ganó repercusión por sus lecturas sobre las sufridas victorias de la selección argentina en el Mundial, compartió una nueva tirada para la final ante España. ¿Qué cartas aparecieron y por qué asegura que la albiceleste levantará la copa? Este grupo ya escribió en historia la publicación de Messi que revoluciona el país. Hace lo que pase. Hoy, este grupo ya escribió una historia que nunca vamos a olvidar, escribió el capitán argentino. El emotivo video que publicó la AFA antes de la final del Mundial, vamos por todo, con imágenes de Messi, los jugadores de chicos, Diego Maradona, César Luis Menotti, los fanáticos, el video ya es viral en las redes sociales. Mundial 2026, ¿qué necesita Lionel Messi para ganar la bota de oro? Bueno, tiene que hacer 3 goles Messi, o de lo contrario 2 para igualar a Kylian Mbappé, y de ahí compartir una nueva tirada para la final ante España. ¿Qué cartas aparecieron y por qué asegura que la albiceleste levantará la copa? Este grupo ya escribió en historia la publicación de Messi que revoluciona el país. Hace lo que pase. Hoy, este grupo ya escribió una historia que nunca vamos a olvidar, escribió el capitán argentino. El emotivo video que publicó la AFA antes de la final del Mundial, vamos por todo, con imágenes de Messi, los jugadores.

0: para igualar a Kylian Mbappé, y de ahí, por los minutos que ha jugado, si es que juega los 90 minutos hoy, habría ganado la bota de oro, ¿no? El capitán de la selección argentina todavía tiene chance de terminar como máximo goleador de la Copa del Mundo, aunque dependerá de una actuación histórica en la final frente a España. Caos a horas de la final, argentinos varados y reventas imposibles para ver a la selección. Miles de hinchas se encuentran varados en distintas ciudades estadounidenses por cancelaciones aéreas y la falta total de autos de alquiler. Más del automovilismo, Nicolás Barrone terminó 14º en Spa tras una carrera condicionada por una bandera roja en la Fórmula 2. El piloto argentino llegó a ubicarse 2º, pero la interrupción de la competencia cambió por completo el desarrollo de la prueba y terminó fuera de la zona de puntos. Por otro lado, Matías Colnaghi logró un destacado 4º puesto en Spa y cerró su mejor fin de semana en la Fórmula 3. El piloto ítalo-argentino firmó una gran actuación en la carrera principal del Gran Premio de Bélgica, terminó a un paso del podio y sumó puntos importantes para el campeonato. Lamine Yamal, Nicolás Tagliafico, el duelo que podría ser clave en la final del Mundial 2026. El defensor argentino tendrá que intentar parar al arma principal del ataque español, el extremo sensación por sus gambetas indecifrables. De los 28 años de sequía, ganar todo Scaloni y el milagro argentino, pese a haber llegado envuelto en cuestionamientos el actual director técnico del albiceleste, logró ganarse el corazón de todos. España, el tiki-taka y el objetivo de alcanzar a Francia y Uruguay, los dirigidos por Luis de la Fuente, se van a enfrentar hoy con la selección argentina con la intención de conseguir su segunda estrella. Bueno, la selección argentina y Lionel Messi tienen una cita con la historia. La albiceleste se enfrentará este domingo a partir de las 16 con España en el MetLife Stadium de la ciudad de New Jersey. María Becerra finalmente será la encargada de cantar el himno en la final. La artista argentina lo confirmó en sus redes sociales. Hasta ayer se hablaba de que iba a ser la Sole Pastorutti, pero se acaba de confirmar que va a ser finalmente María Becerra, a la cual apodan la nena de Argentina.
1: Bueno, ahí, ¿no? Bueno, sí, había salido la Sole a decir que había sido, ¿no? algo salió a cuestionar la Sole, no sé cómo había sido la historia.
0: Sí, realmente, ¿no? Pero finalmente quien interprete las estrofas de nuestro himno nacional es María Becerra, ¿no? Bueno, Kylian Mbappé se convirtió en el máximo goleador de las Copas Mundiales. El francés metió un doblete ante Inglaterra en el partido por el tercer puesto y quedó con 22 tantos en 3 ediciones jugadas. Con un show de goles, Inglaterra le ganó a Francia y se quedó con el tercer puesto del Mundial. El encuentro terminó 6-4 con un hat-trick de Bukayo Saka y un doblete de Kylian Mbappé, quien se convirtió en el máximo goleador de la competencia. ¿Cuál fue la peor derrota de Francia en la historia de los Mundiales? El conjunto galo disputó el partido por el tercer puesto y en el primer tiempo sufrió 4 goles que hizo recordar a la peor derrota sufrida en Copas del Mundo. Hay que remontarse allá por el año 1950 para eso, ¿no? Bueno, y en el ámbito del rugby, para finalizar, Inglaterra derrotó a los Pumas en el cierre como local en el Nation Championship. La Rosa se impuso por 31-24, partido que se jugó en el Estadio Madre de Ciudades de Santiago del Este. Ahí están algunos títulos deportivos. Finalmente se confirma, o ya está prácticamente confirmado, Argentina va a alistar esta tarde al Dibu Martínez en el arco, gana la pulseada Gonzalo Montiel por Nahuel Molina. Cristian Ecuti Romero, Lisandro Martínez y Nicolás Tagliafico son los 4 que componen la defensa, ¿no? Bueno, y está Rodrigo de Paul, confirmado, no va a ir Juliano Simeone, sino que va a ir de arranque el motorcito Rodrigo de Paul en la mitad de la cancha, junto a Enzo Fernández, Leandro Paredes y Alexis McAllister, y en la delantera Lionel Messi, Julián Álvarez. Eso va a ser los 11 que van a salir desde el minuto 0 a la cancha, entonces, para tratar de conseguir la 4ª copa, mientras que España va a alistar a Unai Simón en el arco, Pedro Porro, Pau Cubersi, así se llama, Aymeric Laporte, Marco Corella, son los 4 que componen la defensa, y después el capitán Rodri, Fabián Ruiz, Dani Olmo, el enganche, Lamine Yamal, Michael Oyarzabal, Gareth Bale, dirigidos técnicamente por Luis de la Fuente. Bueno, ahí está entonces lo que tiene que ver con la final que se va a disputar hoy a partir de la hora 16, mientras vamos viendo que lentamente va ingresando gente al estadio y comienzan ya a tomar posición ahí en la correspondiente butaca, en las tribunas, ¿no? Y en todo el campo de juego, algunos altos directivos también, eso en la final, se prepara el show también. Bueno, vamos a tener el show también ahí con varios artistas también, que van a estar haciendo el cierre de la final, así que bueno, están de previena que en alguno de los grupos, va a estar actuando el grupo coreano también, el K-pop, también va a ser uno de los números que

0: lo que tiene que ver con la música en esta final que se va a jugar en el día.
1: Exactamente, así es, Manuel. Bueno, todo preparándose y se van acercando los minutos, van pasando y se va acercando la hora.
0: Sí, señor, es así, Carlos. Bueno, y ahí ya cuando comienza, ya, no digo, uno lo toma por ahí, pero no deja de ponerse nervioso, ¿no? Y las ansias de que llegue esto y ver el partido y que, bueno, que gane nuestra selección, que es lo que más queremos, obviamente, ¿no? Nosotros vamos a finalizar todo esto con los datos del tiempo, Carlos. Por el momento no llovizna, la temperatura actual es de 10 grados, nada más. La térmica está marcando 9 grados, viento que persiste del sudeste, pero ha bajado su intensidad, es de 1 km/h la ráfaga más fuerte. La humedad relativa en el ambiente es alto, el promedio 86%. La presión atmosférica está en 1.008.8 hectopascales, cielo, como ya decíamos, nublado. Visibilidad normal en estos momentos.
1: Pero muy bien, perfecto, entonces, así como está el Pacorral, como decíamos, el cielo cubierto, por momentos ya desde ayer que vienen como lloviznando y haciendo por ahí un poco de mal tiempo en toda la región centro del país, con un poco de lluvia y humedad. Bien, Manuel, entonces, buen domingo en lo que resta y a disfrutar la final del Mundial, y nos encontramos, esperemos que celebrando mañana en el Día del Amigo, estaremos en la 889 con Sonidos del Valle desde tempranito.
0: Muchas gracias, Carlos, un saludo para vos, a disfrutar de esta final del Mundial, a tomarlo con calma. Obviamente nos tocará sufrir un poco, pero eso tenemos que llevarlo, controlarlo y disfrutar seguramente de nuestra selección. Y así sea, que perdamos el reconocimiento para estos muchachos que nos han hecho felices.
1: No, sin lugar a dudas.
0: Durante largo tiempo, ¿no? Así que, y yo creo que Argentina no se cae por esto. Si llega a perder, el grupo está constituido y va a seguir así, porque armas, piezas de recambio, creo que hay mucho, ¿no? Muchos chicos jóvenes con hambre de gloria. Así que a disfrutarlo, a pasarlo bien, a disfrutar todo esto. Y si Dios quiere, como bien lo decía Carlos, nos reencontramos mañana con toda la información deportiva durante la mañana.
1: Muchas gracias, Manuel. Hasta mañana.
0: Muchísimas gracias, Carlos. Un saludo para todos. Hasta mañana.
1: Hasta mañana y suerte en la tarde de hoy, a disfrutarlo. Bueno, rápidamente vamos con algunos títulos por aquí de Puntal en su página de internet. Recomendaciones: Argentina-España, ¿cuánto sube el riesgo cardíaco al ver la final? Bueno, también están las recomendaciones, como bien decíamos recién, ¿no? En otro orden, dos mujeres fueron detenidas por robar mercadería de un supermercado. Estoy contento, fue una buena carrera, obviamente feliz con el resultado de haber llegado al 10º puesto, lo decía Manuel hace un ratito. Franco Colapinto volvió a sumar puntos en el Gran Premio de Bélgica. La foto de María Becerra en pleno viaje a Estados Unidos para cantar el himno. ¿Cuánta plata se lleva el ganador del Mundial y cómo es la distribución de los fondos por parte de la FIFA? Para el campeón hay 50 millones, mientras que el subcampeón se lleva 33 millones. Y decíamos hace un rato con Manuel, el tercer puesto se lleva 27, algo así. Mega operativo con 250 efectivos, alcohol cero y 2 ambulancias, 3 autobombas sin transporte en la zona y en Río Cuarto. Habrá vallado y cacheo en los ingresos. El área de control abarcará los comercios. Los super cerrarán antes del partido. Muchas ventas de remeras y reservas en restobares. La encerrona entre equilibrio fiscal y caída de activos. Comentario económico que también aparece en Puntal hoy. La gran final y el partido de las necesidades mutuas. Comentario político también. Messi antes de la final. Lo más lindo de todos estos años nunca fueron solo los títulos, dijo el capitán argentino. Todos los integrantes de la selección argentina compartieron una foto histórica en la previa de la final del Mundial 2026 entre España, con mensajes emotivos. Qué hermosa foto, realmente fantástica. La foto circuló en cuestión de minutos por todas las redes sociales. En ella aparece toda la delegación argentina, jugadores, cuerpo técnico y el personal que trabajó durante los 50 días que la selección estuvo concentrada en Estados Unidos. Me gusta tu swing. Las universidades en la incertidumbre, sin datos precisos ni nuevos recursos. Tres grandes agroindustrias cordobesas paralizadas y 1,000 empleos en riesgo, dice otro título. En la ciudad la canasta alimentaria subió un 1,8% y llega casi a 1,000,000. En 48 horas se produjeron 3 sismos en Córdoba. Es normal la seguidilla de estos movimientos que, bueno, últimamente marcan presencia por esta región. Pronostican un domingo con bajas temperaturas y nubosidad variable y en algunos casos llovizna. Banderazo en Times Square, miles de hinchas argentinos apoyaron la selección. Por el partido de Argentina no habrá transporte urbano desde las 16 horas y parece ser que tampoco interurbano. Obviamente que el colectivo que lo agarró en viaje, ese horario, continuará hasta terminar el viaje. Inglaterra venció 6-4 a Francia y se quedó con el tercer puesto del Mundial 2026. Yal Jora recordó el atentado a la AMIA y pidió verdad y justicia. La CGT anunció una nueva movilización para el miércoles. La reforma electoral en el corazón de las negociaciones entre la nación y las provincias. Títulos de hoy, de esta jornada especial de este 19 de julio del 2026 que compartíamos con todos ustedes, buscando ya la parte final, amigas y amigos, en esta jornada del día de hoy. Tendremos hoy por la tarde a partir de la hora 18 PSP, podría ser peor, el programa de rock en la continuidad de la programación, y mucha música vamos a tener durante la tarde. Obviamente, seguramente por ahí alguien, hoy estaremos muy concentrados mirando los partidos y sin lugar a dudas después vendrán los festejos, pero bueno, no todos estamos, siempre hay alguien por ahí que quiere estar escuchando música, distenderse, vaya a saber, porque no le llama demasiado la atención el mundial o otra cosa. Uno dice, bueno, ¿cómo puede ser? Pero bueno, hay gente que está y que de alguna manera quiere no ser parte a veces hasta de los festejos. Ya lo hemos comprobado por ahí. Hay gente que dice, bueno, no, yo el fútbol no me gusta, no me llama demasiado la atención. Pero bueno, ¿qué dice el pronóstico del Servicio Meteorológico Nacional? Mayormente cielo nublado, lluvias aisladas durante la jornada de hoy en la tarde-noche. Para mañana lunes se espera cielo parcialmente algo nublado. El martes 7 de mínima máxima de 14, mayormente cielo cubierto. El miércoles 7 de mínima máxima de 15, parcialmente nublado. El jueves 6 de mínima máxima de 17, parcialmente algo nublado. 6 de mínima y máxima de 16 para el viernes. 6 de mínima y una máxima de 16 para el sábado, algo parcialmente nublado. Buen tiempo se espera para la semana. Una vez pasando el domingo, no habrá temperaturas muy bajas durante los amaneceres que se vienen. Así que, bien, agradecerles a todos ustedes que nos acompañaron, el buen momento por aquí, compartiéndolo con ustedes, hoy teñido de celeste y blanco, en vistas de que estamos en la prácticamente apertura de la final del Mundial. Estamos en la previa, como se dice siempre, ¿no? Así que bueno, no nos queda otra que alentar a nuestra selección y que ojalá consiga la cuarta estrella. Abrazo grande para todos. Abrazo de argentinos, hinchas de nuestra querida selección. Chau, que estén muy bien. Mañana nos encontramos con Sonidos del Valle y el próximo domingo seguramente otro Música y Palabras. Chau.

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4: El 19 de julio es el 200 día del año en el calendario gregoriano. A nivel de efemérides y celebraciones, esta fecha destaca por conmemoraciones sociales e históricas a nivel internacional y regional. Día del Amigo con Derechos se celebra en Argentina y otros países de Latinoamérica, popularizado en 2009 para festejar el vínculo afectivo sin compromiso romántico. Masacre de Napalpí. En 1924 ocurrió el asesinato de al menos 500 miembros de los pueblos originarios Qom y Mocoví en el territorio del actual Chaco. 2013 Tijuana se convierte en la primera ciudad mexicana y latinoamericana en realizar el apagón analógico. Y por último, cumpleaños de celebridades como el guitarrista Brian May, 1947, y el cineasta argentino Juan José Campanella, 1959.
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0: Lo que pasaba en tu radio. Jonas Blue feat. Teresa Rex. What I Like About You.
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0: sonaba Rina Bandit feat. Ellen Goulding, Mama.
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5: El 19 de julio es el 200 día del año en el calendario gregoriano. A nivel de efemérides y celebraciones, esta fecha destaca por conmemoraciones sociales e históricas a nivel internacional y regional. Día del Amigo con Derechos se celebra en Argentina y otros países de Latinoamérica, popularizado en 2009 para festejar el vínculo afectivo sin compromiso romántico. Masacre de Napalpí. En 1924 ocurrió el asesinato de al menos 500 miembros de los pueblos originarios Qom y Mocoví en el territorio del actual Chaco. 2013 Tijuana se convierte en la primera ciudad mexicana y latinoamericana en realizar el apagón analógico. Y por último, cumpleaños de celebridades como el guitarrista Brian May, 1947, y el cineasta argentino Juan José Campanella, 1959.
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1: Alejandra Guzmán, soy así.

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2: El 19 de julio es el 200 día del año en el calendario gregoriano. A nivel de efemérides y celebraciones, esta fecha destaca por conmemoraciones sociales e históricas a nivel internacional y regional. Día del Amigo con Derechos se celebra en Argentina y otros países de Latinoamérica, popularizado en 2009 para festejar el vínculo afectivo sin compromiso romántico. Masacre de Napalpí. En 1924 ocurrió el asesinato de al menos 500 miembros de los pueblos originarios Qom y Mocovi en el territorio del actual Chaco. 2013 Tijuana se convierte en la primera ciudad mexicana y latinoamericana en realizar el apagón analógico. Y por último, cumpleaños de celebridades como el guitarrista Brian May, 1947, y el cineasta argentino Juan José Campanella, 1959.
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1: Adam Lambert, Superpower.

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0: Era Chano el Doble.
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1: Ariana Grande, Miley Cyrus, and Lana Del Rey, Don't Call Me.

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4: El 19 de julio es el 200 día del año en el calendario gregoriano. A nivel de efemérides y celebraciones, esta fecha destaca por conmemoraciones sociales e históricas a nivel internacional y regional. Día del Amigo con Derechos se celebra en Argentina y otros países de Latinoamérica, popularizado en 2009 para festejar el vínculo afectivo sin compromiso romántico. Masacre de Napalpí. En 1924 ocurrió el asesinato de al menos 500 miembros de los pueblos originarios Kom y Mocovi en el territorio del actual Chaco. 2013 Tijuana se convierte en la primera ciudad mexicana y latinoamericana en realizar el apagón analógico. Y por último, cumpleaños de celebridades como el guitarrista Brian May, 1947, y el cineasta argentino Juan José Campanella, 1959.
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0: ¿Todo bien?
1: ¿Cómo anda, gente linda?
2: Espectacular.
0: Bienvenidos a este nuevo programa que hemos llamado...
3: ¡Podría ser peor!
0: Programa número 41.
1: ¡41!
0: Sí, sí, sí.
4: ¡Qué bárbaro! ¿Cómo pasan los programas? Es impresionante.
1: Sí, es tremendo esto. La verdad que es un honor, una alegría compartir con todos ustedes, no solamente con los oyentes, sino con el grupo PSPiano.
4: Sí, señor, los de PSP. Sí. Podría ser
2: con
4: peor.
2: Con esta gran familia.
4: Impresionante. Aquí estamos arrancando un nuevo programa entonces para compartir con todos ustedes muy buena música y bueno, y algunas vivencias, historias y un montón de cosas más, ¿no?
1: Sí, señor. Programa número 41 de Enduro Alpa por la 88.9 FM Alpacorral, Radio Municipal, la 89.5 La Voz del Río de Río Los Sauces y por la Open TV Streaming de Venado Tuerto del amigo Charlie Magistris.
4: Y también por las redes, nos pueden escuchar en la aplicación Simple Radio, nos pueden escuchar también en fmalpacorral.com y también en la guía Alpacorral, ahí la guía de servicios www.guialpacorral.com.ar y en la página de Muni, la página oficial, que es www.municipalidaddealpacorral.gov.ar.
0: También nos pueden seguir en el Instagram del programa, psp-radio.
1: No tienen cómo equivocarse, lugares hay.
4: Seguro.
1: Así que búsquenlo, que nos van a encontrar. En algún lado nos van a encontrar.
4: Por el Instagram sí, no está pegado el link, ¿no? En el Instagram.
0: El link. Tendremos que poner eso, sí, la radio.
4: Hay que subir
0: el
4: link para que puedan entrar por ahí para escuchar.
1: Estamos aprendiendo. Muchas gracias, Carlito. Usted siempre con las acotaciones.
2: con la tecnología.
1: Somos nuevos, Carlito.
4: Y a poco, no vaya a creer que tampoco. De a poquito no va.
2: Es un detalle.
4: Va agarrando.
1: Así estamos.
4: ¿Arrancamos? Sí, señor.
1: Sí, señor. Cuando usted guste, usted es el que maneja.
4: Programa 41. Así arranca.

0: Hola gente, a subir el volumen. Dice que en las segundas partes no son buenas, pero en este caso
1: ¿sí?
0: Es una excepción, porque claro. La segunda parte de la historia de la banda de reggae más importante del país, señor Carlos.
1: Ah, estamos en la continuación.
0: Por supuesto, hoy volvemos a traer a...
1: Segundo episodio.
0: Los Pericos.
1: Los Pericos, qué lindo. Qué linda música.
2: Que hay mucha tela para cortar en algunas bandas.
1: Claro.
2: No se puede hacer en un solo...
0: Miren que hace casi un año que ya estamos haciendo el programa y hemos pasado por 40 y pico bandas, 80 y pico bandas con las under, pero lo rica la historia de Los Pericos, me quedé sorprendido, sinceramente. Es tremendamente...
1: Tremendo, ¿no?
0: Tremendamente rica la historia de Los Pericos, la verdad. Después de todo lo que hemos visto en el programa anterior, nos ubicamos a finales del año 96. En este momento, Los Pericos lanzan su sexto trabajo, Yerba Buena, que se edita en simultáneo en toda Hispanoamérica, Estados Unidos y España. El video de su primer corte, Caliente,

Un año después, convocan a más de 100.000 personas en Buenos Aires, dentro del ciclo Buenos Aires Vivo. Y en Chile, las ventas de Yerba Buena superaron ampliamente el disco de platino. También fue un éxito en España y en Brasil. El gran nivel de la banda lo llevó a grabar con Stewart Copeland, integrante de The Police, ¿lo recuerdan? Un disco tributo a esa famosa banda. A lo largo del año realizan presentaciones en Argentina, Brasil, Chile, Perú, Colombia, México, Estados Unidos, Venezuela, y dale, dale, dale, es tremendo lo que han tocado estos muchachos. Este mismo año filman en Chile el video del tercer corte de Yerba Buena, No Me Pares, que Carlos nos regala a continuación.

finales del 97 festejan los 10 años ante 120.000 personas en Buenos Aires, con invitados como Zeta Bosio, Juanse y Los Decadentes. Luego realizan varias presentaciones en Centroamérica. Al año siguiente presentan su octavo trabajo, My Stick Love, donde se destacan Sin Cadenas y Pupilas Lejanas, elegido por la revista Rolling Stone y MTV como uno de los 100 mejores temas del rock argentino. El video del tercer corte del disco La Hiena se graba en Nueva York y Washington. Luego se dirigen a México a realizar un gran número de conciertos que finalizan en el Distrito Federal, donde comparten escenario por tercera vez con UB40. En Argentina se presenta Mystic Love en el Teatro Ópera el 31 de agosto y el 1 de septiembre, con un lleno total. Quedó gente afuera, nos cuenta. El próximo destino fue Paraguay, luego Nueva Jersey, Queens, Manhattan, y por primera vez un grupo argentino llega a Montreal y Toronto. Se recorrieron todo América. A principios del 2000 editan el noveno trabajo, Mil Vivos. Uno de los cortes, Nada que Perder, fue número uno en todos los rankings. 2 años después sale a la venta Desde Cero, última producción con la agrupación original, ya que tiempo después el bahiano deja la banda, después de 17 años de exitosa trayectoria. De esta última etapa escuchamos Nada que Perder, que ya suena por la 88.9.

Muchos subestimaron a la banda sin el Baiano, muchos dijeron que la banda se iba a disolver, pero la verdad que fue una sorpresa, ya que en la nueva etapa Juanchi Baileirón se hace cargo de las voces y enseguida editan su próximo trabajo, Seven, editado por Universal. Realizan más de 100 presentaciones por todo Iberoamérica, 100, logrando afianzar su posición y vigencia. Esta gira les demandó 3 años, es una cosa de loco. Para los 20 años de trayectoria lanzan Pura Vida, con temas como Pianito o Lindo Día. A ver, la gira no nos frenó en el sentido de que tocaron por todos lados. Ahora la calidad de los temas no fue lo mismo que con el Baiano. La popularidad siguió siendo la misma, pero para el 2010 sacan su última producción discográfica, Pericos y Friends, que se convierte rápidamente en disco de oro y platino. En él participan famosos como Ali Campbell, Gondwana, The Wailers, Todd Hilbert, entre otros. Al día de la fecha siguen haciendo presentaciones por todo Sudamérica. Ahora nos despedimos con Sin Cadenas. Estos fueron los Pericos por PSP, donde el rock y el reggae viven.

0: en el rincón de Luciana
1: y Atenea.
0: Bueno, ¿cómo les va? ¿Cómo están todos?
1: Pero muy bien.
2: Pero muy bien, aquí bueno, estamos.
0: Me alegro mucho.
1: Esperándola, ansiosamente.
0: Me imagino. ¿Qué harían sin mí, eh?
1: Olvídate.
2: Queremos escuchar las historias que nos cuentan.
1: Sí.
0: No, muy interesante todo, lo que tengo para contarles hoy. Bueno, hoy traemos unas efemérides y alguna que otra curiosidad referente al rock. Arrancamos. Un día como hoy, pero de 2016, Steven Tyler, cantante de Aerosmith, publica su primer álbum en solitario, We Are All Somebody From Somewhere, conteniendo 13 canciones de corte country. Mirá vos, el tipo dijo, bueno, ya hice todo lo que tenía que hacer, voy a probar por acá.
1: Olvidate,
0: estoy aburrido, sí. Hago esto, dijo, hago lo que quiera.
1: Tiene chapa como para cantar lo
0: sí,
1: que quiera.
0: Sí. Claro. No, aparte son de esos músicos que decís, bueno, ya hice todo lo que sabía probar esto, porque tengo ganas, porque nada. Bueno, producidas por él mismo, junto con Bon Burnett, Dan Huff y Jaren Johnson. El álbum recibió críticas generalmente mixtas por parte de la crítica especializada. En Estados Unidos, el álbum debutó con el puesto número 19 de la lista Billboard 200, con 18.000 copias vendidas en la primera semana solamente. También debutó en el número 1 de la lista Top Country. Así que ahora lo vamos a escuchar con Love Is Your Name.
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También un 15 de julio, pero de 2018, se alcanzó un nuevo mito digital cuando November Rain de Guns N' Roses se convirtió en el primer video lanzado antes de la llegada de YouTube en superar los 1.000 millones, escucharon 1.000 millones de reproducciones nada en la plataforma. Uno de los videos musicales más caros de su época. El video de 1992 fue dirigido por Andy Moorhan. Esta poderosa balada, que alcanzó el puesto número 3 en la lista Billboard Hot 100, también marcó la canción más larga en entrar al top 10 de Estados Unidos en ese momento. Así que a continuación les traemos y suena November Rain por 88.9.

0: qué pasaría si el temblor no fuera un desastre, sino un punto de inflexión en tu vida?
1: ¿Qué pasaría?
0: ¿Qué pasaría, eh?
1: ¿Qué pasaría, señor Carlos? ¿Usted qué sabe tanto?
2: Sería una cuestión de reflexionar un poco, ¿no?
0: A ver, ¿qué pasa?
2: ¿Qué pasa? A ver.
0: En 1985, Gustavo Cerati, junto con Soda Stereo, lanza Cuando pasa el temblor. Es un tema incluido en el disco Nada Personal y cambia por completo la perspectiva del rock en español. La primera escucha suena hipnótica, casi bailable, pero debajo hay algo más profundo. El temblor no está definido, pues no es un temblor literal, ni una historia cerrada. Cerati la construía como una metáfora abierta. Puede ser crisis, transformación, ruptura personal o ese momento donde todo se desordena antes de romperse. No, perdón, antes de recomponerse. Y es ahí donde tiene su fuerza, pues cada persona lo interpreta a su manera. Y musicalmente, la canción rompe esquemas. Soda Stereo incorpora influencias de la música andina dentro del lenguaje del rock y del new wave de los años 80. Y no lo hace de la forma tradicional, sino que a través de texturas, sintetizadores y una atmósfera que evoca paisajes del altiplano. Y es una mezcla que en ese momento no era común en el rock latino. Y el videoclip refuerza esa identidad visual. Fue filmado en el Pucará de Tilcara, un sitio arqueológico al norte de Argentina. Y las imágenes de la banda en este entorno no solo son estéticas, sino conectan con una raíz cultural más profunda, casi ancestral. Y con el tiempo, este tema dejó de ser el éxito de los años 80 para convertirse en una pieza clave en el ADN de Soda Stereo. Y es una canción que no envejece porque no está cerrada, pues sigue cambiando cada vez que alguien la escucha. Porque al final del día, el verdadero temblor no está afuera, está en lo que te mueve por dentro. Bueno, una hermosa historia, la verdad.
1: Sí.
0: Impresionante.
1: Impresionante. Sí, estábamos recordando con Gabriel que estuvimos el año pasado en Tilcara y en el Pucará.
0: Espectacular.
1: Y recordábamos el video. Los veíamos a Soda Stereo ahí haciendo el video en el Pucará de Tilcara.
2: Mirá, qué lindo, qué linda experiencia, sí. Qué hermosa foto.
0: Una maravilla. El país que tenemos, sí, no, bellísimo.
2: No, son lugares paradisíacos, hermosos.
0: Bueno, y vamos a cerrar esta historia con la creación de Gustavo, Cuando pasa el temblor. Y esto fue El Rincón de Luciana por PSP, donde el rock tiene memoria.

Arrancamos el segmento del rock de hoy con una banda que marcó generaciones y estilos. Quiero aprovechar a traerla mientras aún estén en activo, porque llevan décadas tocando. Hoy les traigo Scorpions. Esta historia nos lleva a 1965, en Hannover, Alemania, cuando el guitarrista Rudolf Schenker y el baterista Wolfgang Zion fundaron una banda llamada Nameless, que se traduce como sin nombre. Esto fue así porque no se podían poner de acuerdo para ponerle un apodo al grupo. Este par de amigos eran vecinos y solían ensayar en un bar de la ciudad, pero como los vecinos se quejaron del ruido, terminaron practicando en una arenera en las afueras de la ciudad. Poco después, definirían el nombre, el cual terminó siendo The Scorpions. Durante los siguientes años, terminarían de armar una formación, incorporando más gente, y así darían vida a varios conciertos y arrancaron haciendo covers de los Beatles y de los Rolling Stones. Esto siguió hasta el 69, cuando tras varios cambios de integrante empezarían a componer sus propias canciones. Optaron por escribirlas en inglés, ya que en esa época era la única manera de hacerse conocidos fuera de Alemania. En el 71 participarían en un festival cuyo primer premio era grabar dos canciones con el sello CSA. Consiguieron el primer lugar, pero fueron descalificados por tocar demasiado fuerte. Esto los relegó al segundo puesto. Lo que nunca se imaginaron es que la banda ganadora se disolvería pocas semanas después, por lo que le terminaron dando la oportunidad de grabar a ellos. Durante el proceso, hubo un problema por el que estas grabaciones no fueron compiladas. Poco después, un director de cine las escuchó estas grabaciones en medio en crudo y las quiso usar para una película. El problema es que no tenía las canciones, así que tuvieron que regrabarlas. Con la suerte de que el día que lo estaban regrabando, había un productor de Brain Record que los escuchó y les ofreció...

0: Bajo este contrato, debutaron en 1972 con Lonesome Crow, con un sonido de rock psicodélico, casi sin voces. La mayoría de las canciones no tienen líricas. Recibió críticas bastante malas. Sin desanimarse y tras un cambio de cantante y de disquera, porque firmaron esta vez con RCA, en el 74 presentan Fly to the Rainbow, el cual también pasó bastante por debajo, excepto en Japón, donde llegó al puesto 83 de lo más vendido esa semana. Este fue el primero de una seguidilla de discos: In Trance en el 75, Virgin Killen en el 76, Taken by Force en el 77, Tokyo Tapes en el 78, Love Drive en el 79 y Animal Magnetism en el 80. Clavaron 7 discos en 7 años. Este último fue bajo una nueva disquera, EMI Records. Decidieron cambiar porque buscaban tocar por todo el mundo, principalmente en Estados Unidos, y RCA no quería y no les facilitaba. EMI invirtió mucho más en publicidad y lograron una recepción muy buena. Se posicionaron ahora sí muy bien fuera de Europa. Por esta época, el estilo musical ya cambiaba al heavy metal más típico y reconocible de la banda. Lamentablemente, durante la grabación de su octavo disco, Blackout, Klaus Main, el cantante que cambió después del primer disco y el actual que sigue, perdió la voz por completo.
1: Es lo que nos pasó a nosotros.
2: Claro, por eso.
0: Se le descubrieron nódulos en las cuerdas vocales y tras dos operaciones y un reentrenamiento de la voz, pudo regresar a la banda. Desde ese momento, cada disco fue más y más exitoso, convirtiendo a Scorpion en una de las bandas más grandes del metal. En 2010 anunciaron el fin de la banda y el lanzamiento del 17º y último disco, Sting in the Trail. En 2015 se cumplirían 50 años, por lo que deciden juntarse para conmemorarlo con una gira mundial. Lo que nadie esperaba era la presentación de un 18º disco, Return to Forever. Durante la pandemia se pusieron a trabajar en Rock Believer, que se lanzó en 2022, el cual es hasta día de hoy el último material de estudio. Actualmente siguen de gira, pese a que ya llevan más de 60 años vigentes.

0: esto fue un resumen enorme de la historia de Scorpion, porque la banda daría para hablar dos o tres programas. ¿No?
1: Te amo, Holiday.
0: Nos vamos con su último single lanzado en 2025, que suena con la misma potencia de siempre. Suena Mind Like.

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0: Hola, hola, hola, gente. No se confundan, ¿eh? No es la 25. Hoy, en el segmento de Bandas Under, traemos una bien rolinga. Hoy traemos a Perro Sabio.
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0: Es una banda independiente de rock and roll, originaria de Concordia, Entre Ríos. El grupo se caracteriza por mantener viva la pasión por el rock barrial y under, realizando giras y participando en diversos festivales y motoencuentros de la zona. En estos momentos se encuentran realizando una gira barrial donde se presentan gratuitamente, llevando sus canciones justamente por los barrios de Concordia. El proyecto está formado por Julito Ábalos, guitarra, armónica y voz, Alejandro Monzón, guitarra y coros, Pablo Ledesma en bajo y el Pato en baterías. Nos cuenta Julito que el nombre de la banda se debe a un perro que tenía una exnovia y que siempre estaba entre ellos y que supuestamente escuchaba todos los secretos de entre ellos, y por eso le pusieron el Perro Sabio. Ahora los escuchamos con Uno Más.

0: Qué bárbaro, qué poco difundida y tremenda banda.
1: No, es increíble, viste. El Dios está en todas partes, pero atiende la capital, pero los talentos hay en todo el país, es increíble, increíble. Los chicos se han ganado un lugar dentro del circuito del rock and roll under, compartiendo escenario con otros grupos del género en diferentes provincias. Han tocado en Córdoba, San Luis, además de Entre Ríos. Sus temas combinan la clásica estructura del rock and roll con letras que reflejan vivencias cotidianas. Su música suena habitualmente en plataformas como Spotify o YouTube. Para más información, buscarlos por Instagram o Facebook. Ahora nos despedimos con otro temazo de la banda, Ladrar. Esto fue Perro Sabio por PSP, donde el rock te mueve.

0: Bueno, entramos en la última parte del programa.
1: Así es.
0: ¿Qué tienen? A ver, Lu.
2: Algunas discurrias.
1: Unas fechitas de motoencuentro. El cuarto motoencuentro en Tortuga, Santa Fe, organizado por Nómades de la 9, el 14, 15 y 16 de agosto. Va a haber bandas en vivo, bueno. La entrada sale 18.000 pesos y 10.000 pesos por persona. Después tenemos, ya en septiembre, 18, 19 y 20, el 22º motoencuentro en el Club Argentino de López.
2: López, ¿lo conocés a López?
1: En Santa Fe, sí, en Santa Fe.
2: El tío López.
1: Así que bueno, los dos son en Santa Fe, nada más que bueno, distintas fechas, uno en agosto, otro en septiembre.
3: Es una localidad, ¿verdad?
2: Sí, señor. Sí, tenemos un pequeño problema en septiembre. Un pequeño problemón tenemos. Nos acaban de invitar Serendipia, los chicos de Serendipia, Fabi, en San Francisco Montes de Oro, que hacen una movida motera. 11, 12 y 13 de septiembre. Gaby, ¿recordás que hay el 11, 12 y 13 de septiembre también? Tenemos el encuentro del Chazón de Osos del Camino y tenemos la invitación de los Calaveras del Valle.
1: Sí, en Santa Rosa.
2: En Santa Rosa. Así que sí, problema, no sé qué vamos a hacer.
0: Y podemos ir el 11 a San Francisco, el 12 vamos a Embalse
3: y así reparten los días.
2: Hoy nos llama Jaime, el amigo motero que vino a visitarnos al motoencuentro acá de Alpa, el nuestro.
3: Claro.
2: Me dice, Fabio, nos encontramos en lo de Fabi ahí en el monte, en Montes de Oro. ¡Pah! Digo, pero yo no sé, la verdad que no sé cómo vamos. Enduro Alpa va a tener que dividirse, me parece.
3: A dividirse o a organizarse.
0: Y de última salimos una moto para cada lado.
3: Y distribuir,
1: claro, claro.
3: Y distribuir tiempos.
2: Pero qué feo, la verdad que es una lástima que se pisen así las fechas. Y
1: claro, porque te ponen un, claro, un lugar donde sí querés estar y no podés.
0: Más todavía por el hecho de que son encuentros que están relativamente cerca, o sea, se complica, ¿viste?
2: Y que son todos amigos, todos, claro, han invitado al motoencuentro al Pacorral.
3: Sí.
2: Y ahora estamos en un brete, amigo.
3: A resolver la cuestión.
2: Bueno, creo que eso sería todo lo que es motoencuentro, fechas que tenemos próximamente. En Elvis, ¿qué tenemos, Gaby?
0: Bueno, el 30 de octubre, también en Recuarto, viene Piti Fernández.
2: Piti, de Las Pastillas.
0: Sí, sí.
2: Estuvieron hace poco, hace poquito estuvieron Las Pastillas.
3: Vuelve nuevamente. Sí, viene como solista ahora, ¿no?
2: De vuelta.
0: Sí, como solista. Sí, sí, sí. Bueno, un poquito antes, 20 de agosto, tenemos Animal, por el 30 aniversario.
2: ¿Saben qué es Animal? Aniquilados, nuestros indios murieron al luchar.
1: Exactamente.
0: Ah, mira.
1: Sí.
2: Eso significa Animal.
3: Mira vos.
2: Es una banda tremenda. Sí, sí, sí, sí. Hacen un rock crudo.
0: Bueno, este va a ser a las 20 horas, en Recuarto. Y también tenemos, el sábado 5 de septiembre, Sky y los Fakires.
2: Los Fakires.
0: En Predio West.
2: Sky, el tremendo guitarrista, compañero del Indio Solari de tantos años.
0: Y lo más probable es que no quede ni una sola entrada. Es muy probable.
2: No,
0: y
2: es que ya hicieron una preventa.
1: Ya está agotada.
2: Y ya se agotó, ahora están en la segunda preventa. Y no sé cómo van a hacer para el West, se va a llenar a morir.
1: Sí,
2: les recomiendo un tema de uno del disco La Grieta, de Sky, Temon.
0: Van a tener que hacer un segundo show, me parece.
2: O bien hacerlo al aire libre, no sé si les da el lugar. No sé.
1: No conozco el Predio West, ¿no es al aire libre?
0: No. Ah. Es cerrado, pero tiene donde hacen el estacionamiento, es enorme.
2: Es gigante el lugar, pero bueno, no sé si estará preparado como para poner un spa. Lo plata.
1: Sí, claro. Eso no es.
2: Lo planta, pero van a llenar a morir. 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
1: Así es.
0: Y bueno, se nos terminó el programa. Sí. Vamos despidiendo y nos vemos la semana que viene.
2: Así. Esto que hemos dado en llamar...
4: Y... ¡Podría ser peor!
2: Gracias.
1: Chau, chau.
2: A todos.

0: nos vamos. Pero no se preocupen, volveremos en el próximo programa, por esta frecuencia y en esta misma hora, para seguir escuchando.
1: Y podría ser peor.
0: Hasta el próximo programa de...
1: Y podría ser peor.
2: Podría ser peor.
0: Operador y edición y puesta al aire, licenciado Carlos Rosales. Producción, Gaby González y Fabio González.
3: Luciana Marín.
0: Hasta la próxima.
3: Hasta la próxima.

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0: Un fin de semana y una vez más estamos aquí para disfrutar de tu día libre. Empezábamos con la música, abríamos con esto.
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0: ¿Cómo se pone cuando le ponen perreo? Y bueno, tenemos muchísimo para disfrutar, así que te quedás del otro lado mientras que haces lo que tengas que hacer, porque bueno, viste que por ahí los días que no trabajamos igual en otras cosas. Pone bien fuerte la radio, te vamos a hacer compañía en lo que estés haciendo vos y tenemos muy buena música, así que bien fuerte el volumen. Esto es Únicamente Latinos, edición fin de semana, y aquí estamos. Abraham Mateo.

0: Hacemos una pausa y en un ratito estamos nuevamente juntos en Únicamente Latino. Únicamente Latino.
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0: Volvíamos de la pausa comercial. Un excelente tema, abriendo un nuevo bloque. Y esto que pasaba era
1: Iván Noble, Moscas en la Casa.
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Seguimos con más canciones, más únicamente latinos en el aire de la radio, disfrutando, acompañándolos a toda la gente que está del otro lado, disfrutando de la música latina. Un adelanto, otro de los temas nuevos que tenemos por aquí es este.

Más canciones para disfrutar junto a toda la gente que está del otro lado. Seguimos en Únicamente Latinos y tenemos por aquí más canciones, más voces y más historias para disfrutar juntos.

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más canciones, más de todo lo latino que tenemos para compartir con vos y muchísimos adelantos. Y bueno, seguimos con más canciones. Por aquí tenemos esta voz.

Nos vamos a la pausa comercial, volvemos en minutitos nada más. No te vayas, hay más latinos después de la pausa. Seguimos con más canciones y con más de toda la música que a vos te gusta escuchar.

0: hacemos una pausa y en un ratito estamos nuevamente juntos en Únicamente Latino.
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Más latinos aquí en la radio, sonando para vos y para toda la gente que está del otro lado, escuchándonos como todos los días aquí a través de la radio, para disfrutar la música aquí en Unicom.

Seguimos con más Únicamente Latinos. Por aquí tenemos para presentarte, o mejor dicho, para seguir presentándote otra de las voces nuevas que han salido al mercado de la música. Una vez más queremos que lo escuches, y es él.